0: se sigan haciendo cosas que ahora se pueda heredar de alguna manera todo lo que se aprendió, lo pueda compartir con los músicos y arreglistas, compositores y músicos panameños. Y felicitarte, Guillermo, porque me gusta verte en otro aspecto. Pues, los que te conocemos sabes que normalmente tú eres un tipo muy callado, muy
1: serio,
0: muy introvertido, por decirlo de alguna manera, muy serio, muy a lo tuyo, muy profesional, pero muy a lo tuyo. Y me gusta verte porque sabes que nosotros necesitamos un relevo en un instrumento tan difícil en la salsa como lo es el bajo. Son muy pocos lo que tenemos, bueno, obviamente sacando a Roberto Delgado, porque pues Roberto tiene también unas ocupaciones ya muy, muy claras con Rubén.
2: Buen punto, Ale,
0: correcto. Pero luego de la pérdida de Chispa, de verdad que tú eres el llamado a hacer una especie de ese relevo
2: generacional, correcto.
0: Dentro de lo que ya has aprendido y has podido trabajar, pues es el momento ahora de hacer también un trabajo importante. Te felicito. Y gracias. Me siento bien contento de que estés aquí en esta conversación.
2: Gracias.
0: Alguien que debe formar parte. ¿Pero por qué no me escribiste acá? ¿Ya está el video? Dice que hay video.
3: Por supuesto, cuénteme. Hay video.
0: Cuénteme del video.
3: Bueno, sí, el video. Yo no me quedé nada más con, como quien dice, ay, tenemos la canción. No, sí, sí, ya claro. Me sugerían, no, hay que hacerle un video. Y efectivamente el video se hizo con el señor Alberto Cedeño, que tiene vasta experiencia también. Y bueno, más o menos lo que el guión que quisimos relatar era que efectivamente pues, en la oficina, porque siempre me he manejado en los bancos, así que era algo así de oficina, tranquila, pero que estoy como en espera y ansiosa de aquella hora que es pasión para mí, que es ir a cantar. Entonces, tuvo la evolución, se ve la evolución de cuando ya me voy, como quien dice, quitando la ropa de oficina y voy rápidamente porque tengo que ir
2: a cantar.
3: Que de paso, así ha sido mi vida, no es mentira.
2: Del trabajo a las tareas.
3: Del trabajo del banco al trabajo. Oye, de la música.
0: Pero un poquito cuéntame también porque digo... Y lo digo con todo respeto, pero la frialdad de la posición, porque el banquero normalmente es un tipo, un biotipo de persona muy, muy concentrada, muy fría, muy numérico, muy by the book, como le dicen los gringos, y esa dualidad. Y cómo, y por ejemplo, a nivel de tu trabajo, la gente que te ve, dice.
3: Bueno, sí, efectivamente, en el transcurrir de mi experiencia laboral, digámoslo así, sí, yo siempre me he manejado bastante seria en mi trabajo, organizada y todo, y el que sabía, el que yo cantaba, es porque me veía en algún restaurante, algún hotel, algún evento, o cantando en algún matrimonio, alguna misa, tú cantas, o sea, se quedaban como extrañados.
2: Sorprendidos.
3: Y de allí, entonces, dije, mira, también canta. Porque efectivamente, mi personalidad en el banco no es la misma que cuando estoy en la tarima.
0: Pero si te llaman para la fiesta del banco, que pasen primero por caja y paguen, porque no, ahora no vas a ir porque traen el banco y que ahora te van a llamar para todas las fiestas para que cantes.
3: Epa, así es.
0: Oye, saludos a Omar Espinosa, dice Omar, dice, una voz hecha para gozar y bailar, mucho sabor. Tremendo vibrato, dice Omar. Y Omar sabe esto, porque Omar es cantante de los buenos. Así que saludos al maestro Omar Espinosa también, que está en sintonía, y a todos los que han reportado. Tú tienes redes sociales, tienes que estar activa también. Otra de las cosas que la gente, los artistas hoy día tienen que estar en esas, ¿sí, no?
3: Efectivamente, tengo en Instagram, pueden conseguirme como Mina, M-I-N-A, mi apellido S-W-A-B-Y. También entonces en Facebook. Y bueno, sí, efectivamente, la canción está en todas las plataformas digitales y también está el video en YouTube, efectivamente. Así que lo pueden buscar como Salsera de Corazón, Mina Suave.
0: ¿Y tu nombre es Mina Suave? O sea, ¿tú te llamas así?
3: No, a mí me dicen Mina.
0: Ah, okay.
3: Toda la vida me han dicho Mina, yo me llamo Herminia Suave.
0: Mina. Pero Suave sí es... Tu apellido.
2: Me estoy enterando de eso ahorita.
3: Suave.
2: No sabía que se llamaba Herminia. Ahora lo voy a llamar así, Herminia.
3: Suena muy, viste, muy serio. Suena muy serio.
2: No sabía, ahora te voy a decir Herminia.
3: Es que hasta en el trabajo me dicen Mina. No,
0: está bien. Me gusta tener un nombre. El nombre es pegajoso y internacional, porque además ya da un toque que no te relacionan necesariamente con la música, o, pero tienes un nombre ya artístico. Sí, bueno, yo creo que lo que sigue ahora, pues, es no parar. Ya te montaste en el barco, no, ya no hay marcha atrás, ya no hay reverse, ya hay que seguir para adelante buscando nuevas cosas. Y como siempre, pues yo encantado de tener productos nuevos. Aquí lo Stereo Azul siempre ha sido pues la estación, principalmente de la mano de los artistas nacionales por muchos años.
2: Sí, señor.
0: Y
2: sí,
0: en la actualidad también, pues tratando de desarrollar mucha música nueva, apoyarlo dentro de lo que se pueda.
3: Gracias.
0: Quisiera que las demás emisoras también lo hicieran, como lo digo abiertamente, porque en la competencia está el éxito, pero lamentablemente muchos no se atreven o no hacen más allá de lo que te va a hacer. Dígame, licenciada.
4: Como dicen por ahí, Moisés, una sola mano no aplaude.
0: Eso es, pero bueno.
2: Sí, es cierto.
0: Yo seguiré intentando aplaudir y sigo intentándolo. Y por lo menos tengo unos compañeros que pues hemos también ya unificado criterios, y Stereo Azul pues se convierte en esa puerta para, o pues, esa ventana, como quieran verlo, para el desarrollo de los nuevos artistas en la medida de las posibilidades. Lo conversábamos con Popo y con Mina antes de empezar la entrevista, pero buscando calidad. O sea, también hay cosas que tú puedes a veces pensar que están bien hechas, pero es lo que tú puedes pensar y te lo dice tu papá o tu mamá. Ay, qué bien, qué chévere está eso, pero al final todavía falta quizás el toquecito que necesitamos para que sea comercial, para que sea competitivo, para que se pueda tocar en un medio de comunicación, sobre todo la calidad del producto a nivel de auditivo, que debe tener la calidad suficiente. Así que, Mila, te dejo para que te despidas, para que invites a la gente a seguirte y a estar pendiente de Salsera de Corazón.
3: Así es. Bueno, muchísimas gracias nuevamente por la oportunidad. Y sí, los invito a todos a que oigan Salsera de Corazón. Y no solamente que lo oigan, sino que lo canten, que lo bailen, que lo disfruten a cada momento. Y que vienen más cosas, eso sí.
0: Eso es. Maestro Alfonso da Cruz.
2: Alfonso.
0: Te cambié el nombre.
2: Hazte para otro acorde.
0: ¿Por qué dije Alfonso?
2: Yo no sé, estás confundido con Alfonso Lewy de allá de la cachamba.
3: No. ¿Será?
0: Alfonso, no sé por qué tenía.
2: Marcaste otro acorde que no era. Mentira.
0: Guillermo da Cruz, me quedo con como Popo. ¿No?
2: Sí, eso es.
0: Quise tratarte protocolarmente y patinar.
2: Hey, no, agradecido, verdad, totalmente agradecido, Moisés, verdad que sí, porque esto, como bien lo dice, esto es una puerta abierta, verdad, a los artistas de nuestra tierra, de Panamá, sobre todo, verdad. Y bueno, ya saben, aquí a todos, pidan la música, pidan Salsera de Corazón, verdad, aquí en esta emisora, la 100.9, con el maestro Moisés Rodríguez, que siempre estará a la orden de escuchar sus peticiones.
0: Oye, dice Elvis Iván Espinosa, bailador, pues de algo tiene que saber porque es bailador de los buenos. Dice, no soy cantante, pero tiene mi visto bueno. Dice, así que bueno. Si Elvis Iván dice que está bien, paso la prueba. Entonces, para los bailadores. Bueno, vamos al cambio comercial correspondiente a esta hora. Y bueno, nuevamente reiterando el agradecimiento al maestro Popo de Cruz y a Mina. Suave, perdón. Está suave y sabrosa la música.

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0: Bien, las 7 de la noche con 15 minutos en la presentación de la rumba que hay aquí desarmado, pero estamos listos ya para continuar con la programación. Recuerden que estamos en el lunes de nuevo. Cada lunes, Estéreo Azul y este segmento de rumba con Moisés Rodríguez, dedicamos la programación completa. Son 2 horas en donde intentamos compartir con ustedes algo de lo que está pasando, las nuevas tendencias, las nuevas propuestas musicales, para que usted las considere, puede gustarle o no. Esa sí es su decisión.
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Y estamos listos para el estreno de lo más reciente de Lua, que se llama Zúmbale, que es una canción que acaba de salir el fin de semana pasado y ya está en la cabina de los 100.9 para tocarla. Pero esta canción me gusta mucho, se llama Escríbeme, con la maravillosa voz de Lua. Y vamos a tener a Lua este mes aquí en Panamá, pero de verdad que me compliqué en varias cosas. Debo confesar que quedé mal en parte de la organización del proyecto que teníamos de promoción radial que íbamos a hacer. Ya por lo menos tuve la oportunidad de aclarar con Lua y tener la posibilidad de tenerlo pronto y hacer una gira de medios para que la gente conozca el talentazo que es este señor, que tiene una voz maravillosa y tiene un concepto de la música bien interesante. Es muy romántico, pero también muy rumbero. Es una mezcla muy, muy buena. Quiero estar donde estés. La versión de Luis Enrique de I Wanna Be Where You Are, de Michael Jackson. ¿Se acuerdan con los Jackson 5? Aquí con el marco musical de... Oh.

Bien, ustedes saben. Ustedes saben la admiración, el respeto de Tony Zucker por Michael Jackson. De hecho, la ópera prima de Tony fue precisamente el álbum dedicado a las canciones de Michael Jackson hechas en salsa o hechas en ritmos tropicales, que fue pues, buenísimo. Y de allí, pues siempre ha quedado eso, y tuvo la oportunidad de incluir en este disco una canción con Luis Enrique, que hizo la inspiración, que hizo la letra, de su versión de I Wanna Be Where You Are, que es la canción original de los Jackson 5, junto a Michael Jackson cantando. Pero yo no sé por qué nadie se le ha ocurrido, yo siempre, desde que esta canción salió en los años 80, esta canción tiene todo para hacerle una versión en salsa. De hecho, se vuelve un salsón para la bajada. No sé si ustedes la han escuchado, la versión de José Feliciano. Esta fue la época de Feliciano que a mí me encanta, los 80 fueron buenísimos. Acariciaba el rock.

Debe poner una parte de la canción donde se pone salsosa. A ver, ¿dónde queda? Por aquí. Oye, ese vacilón, esto hay que hacer una versión en salsa, pero con la versión de Feliciano.

0: qué buena canción. Michael Jackson sigue siendo de las suyas aún después de muerto. La semilla cayó en buen terreno y germinó para grandes intérpretes, para grandes versiones. Voy al cambio comercial, regreso en breve, no se vayan.
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1: 7:31 PM. Carlos, mi hermano Calofa, me gustó la versión de Luis Enrique, recuerdo la versión de Feliciano, pero no tengo en el radar la versión de Michael Jackson. Bueno, es que esto fue Jackson 5. Esto es, Michael tenía ahí como 8 años, yo creo, una cosa como esa. Tenía una voz como de Teletubby. Parecían los ratoncitos estos que cantaban canciones de Navidad.

0: Así sonaba la versión original y bueno.
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0: Llegó Merari.
2: 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Ese que ayuda a bailar hasta el que no sabe.
0: Con dos pies izquierdos.

0: Gabo Aldair, talento nacional, estuvo el sábado en la fiesta de Last Dance del Clan de la Salsa y estuvo presentándose. Y este domingo va a estar en nuestra calle Latina. Este fin de semana hay una cantidad de actividades en la Plaza Quinto Centenario. Nos tomamos desde el viernes. Vamos a hacer rock nacional. Vamos a hacer rock el viernes. Tenemos típico, el tipi pop, el sábado. Y el domingo, nuestra calle Latina, el evento que ya es tradición entre los salseros. La rumba callejera que la gente espera el próximo domingo 14 en la Plaza Quinto Centenario, a petición popular. Eso es ahí entrando al casco antiguo, cuando vienes desde el Mercado del Marisco, ahí mismo en la primera plaza, el primer parque a la mano izquierda. Y si no sabes dónde queda, pregúntale a algún hombre de tu familia o algún miembro masculino que te podrá decir que queda frente a la antigua La Mayor.
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0: 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Me escriben por acá, dice, disfruto mucho esos lunes de nuevo. Qué bueno. Qué bueno, me escribe Marcos López, porque soy consciente que nosotros nos baja mucho la sintonía. Por eso les pido tanto el reporte, porque esta es una programación de riesgo. Esta es una programación que no es normal que alguien tome los riesgos que tomo yo cada lunes de tocar 2 horas de música nueva. Pero yo sé por qué lo estamos haciendo. Yo quiero que cuando las cosas ocurran, yo poder decir, yo hice esto. Esto fue lo que yo hice. Este fue mi aporte. Yo sí estaba. Porque vivimos en un mundo, y aquí lo hemos comprobado con los DJs, los colegas de otras radios, que son los que se montan en el patín cuando las cosas ya están funcionando. Eso es fácil. Insisto, o sea, nada más tienen que pensar que para mí sería súper fácil sentarme aquí todos los días a tocar lo mismo. A tocar Gilberto, Tony Vega, Luis Enrique, las primeras, a tocar los mismos temas siempre. Pero entonces, ¿qué trabajo estoy haciendo? O sea, si yo vengo a repetir lo mismo, o sea, no tiene ningún sentido. Hay que hacer cosas diferentes. Y son pocos los que nos escuchan los lunes, pero los pocos que escuchan lo valoran mucho. Y son gente que tiene argumentos de conversación. Y son gente que tiene conocimiento al momento de hablar de música. Van a poder aportar cosas importantes para sus amistades, para su familia, poder decir, esta canción es nueva, esta canción salió así, esta canción sonó, etc. El que sigue escuchando lo mismo solo puede hablar de lo mismo. Y eso es lo importante de Lunes de Nuevo. Dice, ese tema de Luis Enrique con Tony está tremendo, suena muy a lo cubano, por encima de la clave, sí, eso es la especialidad de Luis, y sobre todo se juntó con Tony Zucker, que le encanta eso. Tienen que ir metiendo esos temas en las otras programaciones. Bueno, aquí en Estéreo Azul lo hacemos. Aquí llevamos un proceso en donde las canciones, después de sonar, después de tener ya un pequeño feedback de parte de los oyentes, entonces va avanzando y suena el resto de las programaciones. De eso se trata. Lo que quisiéramos es que las demás emisoras lo sonaran, pero las demás emisoras siguen en su zona de confort. Pero cuando los cambios se den, entonces tú lo vas a ver que aparecen, ¿no? Son los advenedizos, los aparecidos. Y no, que nosotros, ustedes no estaban, hermano. Y aquí hay un público que sabe y los va a señalar. Pero cuando tuvieron que estar, cuando tuvieron que poner música nueva, no lo hicieron. No tuvieron el profesionalismo de tocar música nueva. Así que, y a eso lo va a valorar la gente que sí está escuchando. Hay mucha música nueva, me escribe este oyente, dice que merece su espacio. Matar ese fantasma que la salsa está muerta. Y eso no es un fantasma, eso ya es una necedad. La salsa está comprobado que no está muerta, no va a morir. Habría que matarla a la raza latina completa para poder que desaparezca ese sentimiento, esa herencia musical de los tambores, de la percusión. Eso no va a pasar. La música, al igual que muchas otras cosas, muta, se transforma, evoluciona, y ya ahí tenemos la decisión de saber si nos gusta algo o no nos gusta. Pero ¿cómo vamos a saber si algo nos gusta o no nos gusta si no nos dan oportunidad de escucharlo? Mientras tanto, un poquito de caramelo y chocolate para que baile como quiera.

0: Estamos en la presentación de la mejor rumba de todo Panamá, de rumba con Moisés Rodríguez, de lunes a viernes de 6 a 8 de la noche, los sábados de 4 a 6. Otra de Luis Enrique nueva. Está produciendo mucho el príncipe. Nombre y apellido.
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0: ¿Qué clase de swing?
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0: clara, pura y sincera. Así mismo es, Pin Núñez y la MG, la misma gente de Panamá para el mundo. Sean todos bienvenidos a esta edición de Noches Tropicales, brindándote los mejores éxitos para culminar este lunes de la mejor manera. Con muchísimo gusto les acompaña
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0: dos grandes talentos unidos en este tema, Ronald Borjas, Luis Enrique Mejía. ¿Y si mañana? Bueno, ¿y si mañana me condenan a tu amor? Pues es algo que yo no puedo evitar por ningún lado. Disfrútelo.
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0: Hoy es lunes y como todos los lunes tenemos nuestro acostumbrado segmento de la trilogía azul. Hoy traemos un recuerdo de programa, así que manténgase en sintonía. Momento de una pausa y cuando estamos de vuelta vengo con algo de merenguito para iniciar después nuestra trilogía azul, que es en sintonía.
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¿Se acuerdan de Fariana? La del caballito con oro sólido. Muchísima atención, la programación de Noches Tropicales que hoy, como todos los lunes, trae nuestro acostumbrado segmento de la

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Muy bien, ya estamos de vuelta. Bienvenidos y buenas noches para usted que nos sintoniza recién. Para los que ya están, bueno, gracias por estar con nosotros aquí en esta señal que le brinda buena música, buenos éxitos y cositas interesantes que, como la trilogía azul, llega a ustedes todos los lunes aquí en este espacio de Noches Tropicales. 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

0: 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Ando un poquito resfriado, así que si hago pausas ya ustedes saben por qué es. Quiero darle las buenas noches a la gente que ya se ha anotado en nuestra lista virtual. Buenas noches para Úrsula. ¿Cómo estás, Úrsula? Espero que muy bien. Un feliz fin de semana que hayas pasado. Al igual que Valentín Moreno, celebrando el próximo domingo el Día del Locutor en Panamá. Saludos y bendiciones, Valentín Moreno y familia. Desde Pueblo Nuevo, calle 13, así mismo es. Valentín, muchísimas gracias con anticipo. Rogelio Spark, en el lunes diciendo presente. Vanessa, no falla Vanessa. Ella nos sintoniza como siempre. Pone su antenita de vinil allá en Arraiján y nos tiene sintonizados. Alguien que tampoco falla para nuestra programación es Griselda Isabel. Linda noche para ti, conectada a la clase de la trilogía azul de hoy. Bendiciones también. Saludos. Bohemio, bienvenido como siempre, amigo. Saludos y gracias por estar pendiente como siempre. Bueno, y aún están a tiempo para firmar la lista de asistencia a través del 67910991. Me reporta de dónde nos sintoniza, así como hace Artemio inmediatamente desde Chorrera. La bienvenida cordial. Y bien, nuestra trilogía azul de hoy trae un recuerdo. Al inicio, hace un poco más de 6 años atrás. Ya nosotros vamos para 8, si Dios lo permite. Hace un poquito más de 6 años atrás, cuando inició la trilogía azul, la mecánica de la presentación era un tanto diferente a lo que es hoy en día. Pero en aquel entonces también había un gran contenido informativo. Era más musical, era técnicamente un 80-75% música y el resto era información. Nosotros a lo largo del tiempo hemos ido cambiando esa temática, hemos modificado un poquito, pero vamos a traer un programa del año 2021, por ahí más o menos, en donde la parte musical pues predominaba un poquito más, pero eso no hace menos interesante el programa. Lo interesante de todo es el tema. ¿Y cuál es el tema? ¿Se ha puesto a usted a pensar qué es un One Hit Wonder? Hoy vamos a explicar qué es un One Hit Wonder, sobre todo dentro de la música. Son esos temas que alcanzan el éxito con esos artistas o grupos, pero solamente una vez. Vamos a colocar algunos temas que en Panamá sonaron y fueron éxitos una sola vez, pero eso no desmerita que los artistas o el grupo haya recopilado más éxitos en su país de origen o en otros países. Y esto lo hemos referido técnicamente a Panamá, el One Hit Wonder, lo que sonó aquí en Panamá. Y vamos a explicar un poquito cómo es la mecánica del One Hit Wonder, cuál es considerado, cuál no se considera, y algunos temitas que yo sé que ustedes van a recordar con nosotros aquí en la trilogía azul de hoy. En este programa recuerdo que traemos, haciendo la salvedad, que en aquel entonces era más musical. Y a lo largo del tiempo, pues hemos ido modificando algunas cositas dentro de la trilogía azul que compartimos junto con todos ustedes. Así que ya yo estoy listo. Anet, ¿usted está lista? Yo creo que sí. Me dijo que sí. Y muy bien, la bienvenida cordial entonces a lo que es nuestra trilogía azul para el día de hoy. Pónganse cómodos. One Hit Wonder.
1: Trilogía azul. Bienvenidos a nuestra trilogía azul. Hoy tenemos un tema muy interesante. One Hit Wonder. Cuando el éxito solo dura una canción. ¡Azul!
2: En la industria musical, un One Hit Wonder es el artista que generalmente es conocido por un solo sencillo o un solo álbum exitoso. Los éxitos de algunos de estos artistas son, hasta cierto punto, efímeros a propósito, grabados por razones humorísticas o para aprovechar una novedad en la cultura popular.
1: Este ha sido un fenómeno mundial. Tal es el caso del tema Pac-Man Fever, Fiebre Pac-Man, de Buckner and García, relacionado con el juego arcade Pac-Man. O el más reciente, Gangnam Style, de PSY, un cantante y rapero surcoreano.
3: ¡Opan Gangnam Style!
2: Pero comúnmente son músicos serios que se esfuerzan por continuar un éxito cuando su popularidad decae. Algunos artistas han tenido solo un éxito debido a una muerte prematura.
1: Dejamos claro que algunos artistas u orquestas pueden que hayan tenido más éxitos en sus países de origen, lo que no desprestigiaría en ningún momento la impecable trayectoria que puedan tener todavía si fuese el caso. Los ejemplos de nuestra lista de hoy nos traerán gratos recuerdos. Iniciamos con el Grupo Cariaco.
2: El Grupo Cariaco fue creado por el trompetista Rupert Sierra en Colombia, Cartagena, barrio de Amberes. El tema que en nuestro país fue rotundo éxito lleva por título Cuerpo a Cuerpo, del álbum Salsa Caribe Tropical, compuesto e interpretado por Oscar Renal en 1989.

Manfredi Solís. Al llegar la década de los 80s, es cuando surgen muchos grupos tropicales que hicieron historia a nivel latinoamericano. Tal fue el caso del guatemalteco Manfredi Solís. Del álbum Nuestra Salsa, escucharemos el tema Te amo por tu sencillez.

Rubén Sierra. Rubén, el Indio Sierra, nació en Río Piedras, la tierra de Gilberto Santa Rosa y Lalo Rodríguez. El escenario no le ha sido ajeno. Desde pequeño, le encantaba el deporte y la salsa. En mi casa, todos hemos sido salseros. Desde mi papá hasta mis hermanos, recuerda. A los 17 años, se fue a jugar con los Rancheros de Texas. A los 20, ya era de las grandes ligas. Y su nombre se posicionó en equipos como el Oklahoma y el Detroit. Comenta Rubén, hice mi música y la dejé sonando para que la gente supiera que yo estaba ahí, porque con los juegos nunca podía hacer un concierto. Recuerda Rubén que entre partidos, bates de plata y carreras, logró encaminarse en la música con el tema que lleva por título No sé por dónde empezar.

0: Trilogía Azul. Nuestro tema es One Hit Wonder, cuando el éxito solo dura una canción.
1: A pesar de que el término se usa a veces de forma despectiva, los fanáticos suelen tener gran pasión por estas canciones memorables y los artistas que los crearon.
0: La mayoría de los miembros de la industria musical estadounidense consideran una canción dentro de los primeros 40 de la lista de los Billboard Hot 100 como un éxito. Por lo tanto, cualquier intérprete que solo haya grabado una canción con estas características es técnicamente un One Hit Wonder.
1: Sin embargo, el término se aplica de manera general a cualquier artista que es conocido con una sola canción, razón por la que artistas que cumplen el criterio anterior pueden no ser considerados One Hit Wonder, mientras que otros que no lo cumplen pueden sí serlos. Azul.
0: En el Reino Unido, el término One Hit Wonder se usa para describir a un solista, banda u orquesta que solo tiene un éxito en los primeros 20 de UK Single Charts o lista de éxitos del Reino Unido, mientras que ninguna de sus demás canciones se situaron por encima del número 21. Esta es, obviamente, una definición mucho más restrictiva que la usada en Estados Unidos o en cualquier otra parte del mundo. Iniciamos este segundo segmento con el grupo Arte Boricua Cultural.
1: Este grupo, como lo fue Cortijo, que en su vida llevó la música al mundo, es dirigido por Jesús Cepeda, que junto con su familia presentan lo que es la Bomba y la Plena por cuatro generaciones en Puerto Rico, junto a dos soneros. Uno es Sammy Ayala, que participó por mucho tiempo en el combo de Cortijo, y el otro sonero es Héctor Tempo Alomar, que en palabras, según decía el señor Tite Cured Alonso, es uno de los mejores soneros en Puerto Rico. Con ayuda del maestro Tite Cured Alonso y el gran Henry Montalvo, formulan un gran sonido en ABC. Junto con salsa, bomba y baladas románticas, presentaron con mucho sabor una producción titulada Amor de Mascarada, del año 1989. El tema que logró éxito en nuestro país y que aún sigue sonando se titula Pincelada de Amor.

Rivas. Tony Rivas inició su carrera musical a fines de la década de 1970 con el conjunto Chanel. Tony es hermano del cantante Jerry Rivas, una de las voces principales de El Gran Combo. En 1981, trabajó con la orquesta de Willy Rosario, pero al año siguiente fue reclutado por el trombonista y director Ruby Haddock. En 1988 regresó con Chanel y disfrutó del mayor éxito de su carrera con el tema ¿Qué ganas tengo? Ya en el 90 hice mi orquesta. Estuve 2 años como solista y grabé un disco que se tituló Una aventura. A finales de los 90 grabó con el grupo folclórico Atabal. Y en el 2003 se integró a la orquesta La Selecta de Rafi Levy. Hoy disfrutaremos del éxito que lleva por título Aférrate a mí.

Orlando Collado. Orlando es un exponente de la salsa romántica de los años 90, que a pesar de su corta trayectoria, que consta de 3 álbumes, ha logrado cautivar al público latino con su toque romántico. El tema que logró tener popularidad en Panamá y que aún sigue siendo muy solicitado, lleva por título Ella Es.

0: 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Hay otros criterios que se consideran al evaluar el estatus de un artista como One Hit Wonder o un solo éxito en su carrera. Ese es nuestro tema en la Trilogía Azul de hoy.
1: ¡Azul! No se suele considerar One Hit Wonder a miembros importantes de grupos populares que solo tienen un éxito como solistas. Recíprocamente, no se suele llamar One Hit Wonder a grupos dirigidos por solistas bien conocidos.
0: Los intérpretes que han tenido un éxito consistente en algún lugar del mundo, pero que solo son famosos por una canción fuera de ese lugar, suelen ser considerados One Hit Wonder al paso del tiempo. Siguiendo nuestra lista de artistas o grupos con un solo tema éxito, escucharemos a Tranzas.
1: Tranzas es una banda de música pop rock ecuatoriana formada en Guayaquil a mediados de la década de los 80s, cuando la fiebre del rock latino invade el Ecuador. Con más de 20 años de exitosa trayectoria, Tranzas se ubica como el grupo ecuatoriano con mejor trayectoria y fama a escala internacional. En el año 2000, el álbum Por Siempre es editado en Costa Rica y Colombia, donde alcanza disco de oro por ventas. Es allí donde la canción Un Nuevo Amor se convierte en el éxito inmediato en las radios donde es colocada y fue interpretada por artistas de diversos países, alcanzando el número uno en Ecuador, Colombia, Costa Rica, Panamá y en toda Latinoamérica, alcanzando el número uno, el cual les otorgó reconocimiento en todo el mercado hispanoamericano y sus conciertos en distintos países, convirtiéndose el éxito de Tranzas en algo fenomenal.
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Totanejo y Perencejo. Un grupo merenguero con un sabor en su mambo único. Pocos conocemos de ellos, pero en 1999, bajo el sello G&L Records, pusieron a bailar con un tema llamado El Gustico, o la Cátedra del Gustico, el cual disfrutaremos en nuestra trilogía azul.

Xavier Servia. Francisco Xavier Servia Queipo nació en Santurce, Puerto Rico, el 24 de julio de 1968. Permaneció en el grupo Menudo desde 1980 hasta 1983, siendo reemplazado por Rey. Formó parte de Proyecto M en su primera producción discográfica junto a Johnny y René. Luego se retira del grupo dejando su lugar a Rey, como lo hiciera en Menudo. De chico quería ser actor y lo logró actuando en algunos programas en su país natal. También se desempeñó como conductor de algunos programas de televisión y luego se alejó del mundo artístico y se convirtió en asesor financiero. En 1991, Emi Capital lanzaba un proyecto musical llamado Xavier. En ese año, iniciaría una carrera como solista en el género salsa pop. Su disco se tituló Seré y en 1992, otra producción lleva por título Para Siempre. Escucharemos el único éxito sonado en Panamá titulado Esperando tu volver.

0: escuchado algunos temas que en Panamá fueron One Hits Wonder, cuando el éxito solo dura una canción. Temas que lograron alcanzar un solo éxito en las listas de popularidad. Dejamos claro que algunos artistas u orquestas puede que hayan tenido más éxitos en sus países de origen y gocen de una gran popularidad, lo que no desprestigiaría en ningún momento la impecable trayectoria que puedan tener todavía si fuese el caso.
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0: Orquesta Yaré de Panamá, la que toca como es. Por casualidad, ¿qué les pasó? La trilogía azul de esta noche, 6791-0991. Linda y espectacular, así me comenta por acá Griselda Isabel, gracias.
1: Perdón, mucho más pedirlo de rodillas.
0: Boris Ackerman, buenas noches, dice excelente programación, gracias.

bienvenida cordial para Nuria Eloísa. Buenas noches, Nuria. Gracias por tu visita, por tu sintonía. Saludos para ti también. ¿Qué me cuenta Roberto Cubilla? Buenas noches. Para ti, para tu familia, Robert.

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Mi Momento. Super tema de Panamá con sabor. Producción musical de Luis Thomas. Saludos a los amigos en el sector de la siesta de Tocumen, en especial para la señora Fulveda, que está reportando su sintonía. Bienvenida, buenas noches.

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4: En cabina, Roque Arrocha.

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0: Buenos días, mi bizcochito mañanero. Un besote grandote como tú, mi amor.
1: ¡Mua! Muy buenos días, qué rico es amanecer azul en esta lluvia y acompañado de mi DJ Isaac Domínguez. ¡Rico, rico, rico!
2: Isaac, buenos días, bendiciones y salud para todos. Martes de podcast, cine, farándula, entretenimiento y mucho más. Mujer, yeah.

0: día, príncipe, en esta mañana lluviosa.
1: Isaac Domínguez.

Buenos días. Hoy eres mi cielo nublado, pero de igual manera te quiero. Que tengas bonito día. Besos.

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Sigue lloviendo. Hace frío. Están las princesas románticas solicitando baladitas. 67910991. Heidi Primera, Ani, Dianis. Buenos días, Dianis. Del fan club de Isaac Domínguez. Eda Barzallo, también ya me reporta. Luz Milan, Jorge Enrique, Jenny Q, Kelly en sintonía. Luis Antonio, Melanie, Yarito Bengoechea, Agustín, el gurú del amor, Luis Carlos, Chameli, Dalvis, U.S. Bernal, Úrsula, Chombita, Nelly, la muñeca azul.

0: mando muchos besos. La buenos días, Isaac, te mando muchos besos.
1: Isaac Domínguez.

0: Bebé, buenos días.
1: Estas son las notas de voz que me hacen falta en esta mañana. Mañana fría. Mañana romántica. Mariluz, buenos días. Yami, también ya me reporta. Heidi Primera. Mi brother Eric Barrios reportándose. Aracelis también en sintonía. Por acá una princesa azul me reporta para el semáforo PTY. Para los oyentes que van hacia el interior de la República, la autopista está bloqueada a la altura del Perurena, dice ahí. Hay un accidente, una persona fallecida. Todavía están haciendo el levantamiento del cuerpo. Dice así, Perurena. Para los que van rumbo al interior de la República. Alejandra en sintonía. Yajaira también ya me reporta. Siguen llegando los chats. Eliezer también reportándose. Agustín, el gurú del amor.
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Ando buscando una mujer que me ayude a que por fin algún día mis fantasmas también me dejen en paz. ¡Qué canción de Rey! Oye, está el WhatsApp activadísimo, qué bien. Romántica la gente. Alina Araúz. Buenos días, Alina Araúz. Estuvo conmigo el sábado en el karaoke del Brother Isaacs DJ. Ya la gente está preguntando cuándo hay otro. Buenísimo. Fernando Castillero en sintonía. Jess, también ya me reporta. Fernando Castillero me manda la foto de su radio. A ver, a ver, a ver, a ver. Sí, estamos en la número uno. Eida, ¿qué quieres escuchar, Eida, para complacerte de una vez? Canciones románticas. Con sentimiento, compadre.

0: La primera hora de Amanecer Azul. Ya escampó también por acá, por el Carmen. Dice por acá, tranque, lluvia y frío. Te mando un abrazo de oso. Para que entres en calor, bebé. Dalvis. Ah, Dalvis me manda su selfie, gracias. Alegrándome en la mañana. Anaís quiere música de Sin Bandera. Mi brother Raúl Jiménez en sintonía. Estuvo con nosotros también en el karaoke.
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0: Seguimos complaciendo en el 67910991.
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0: Fuiste al concierto de Sin Bandera en Panamá. Ah, no, hoy es martes de popcorn. Cine, entretenimiento, farándula. Fueron al cine el fin de semana. Aprovecharon para ir al cine antes que empiece la fiebre del fútbol. Los caballeros van a estar ocupados todos los días viendo los partidos de fútbol. Así que si no aprovecharon para ir al cine con ellos, ya hasta después del 19 de julio. Pa' que sepan. 7 de la mañana con 8 minutos. Aracelis en sintonía, Mónica Michel, Alexandra también en sintonía, Dianis, Anaís y mi selfie. No me gané una selfie por poner Sin Bandera. Graciela Brenes en sintonía, Marcelino. 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Tranque dice. Tranque por aquí, tranque por allá. La mejor música para ti que quieres escuchar, a ver. Una de Alejandra Guzmán, claro que yes. 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Alejandro también ya me reporta. 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Anaís me manda su selfie, gracias. Yo solito aquí en cabina, sin desayuno, sin café, sin ti. Pero por lo menos tengo tu selfie. ¿Qué no daría yo por una selfie tuya? Sigue lloviendo, empezó a llovinar otra vez por el Carmen. Mucho cuidado, princesa. Mucho cuidado, no te me vayas a mojar. Lleva tu paraguas. Me dijeron, Isaac, pon una de Ricky Martin que te guste. Una de mis canciones favoritas del brother Ricky es esta. No me acuerdo de qué año es. Sé que dice algo así, dizque. Me amarás. Aunque no quieras, me amarás. Aunque tenga que amarrarte, me amarás. Ricky Martin.

0: hace 3 años tenía 52 años. Aunque tenga que raptarte, me amarás. Así es que dice Ricky. Dice, eso no es amar, es solo sexo.
1: Pero ahora no es igual.
0: También vale, también.
1: Hace 3 años.
0: Te deseo, hace 3 años te deseo. ¿Tú te imaginas? Ah. En el momento que te agarren, no quiero ni saber. Hace 3 años te deseo. Así dice el brother, yo no sé. A mí que me registren. Mi amor, dime que me quieres. Dime que me quieres. Ya vamos por la mitad del 2026. Se nos va la vida. Aprovechame. Dime que me quieres. Dime que me quieres. Te quiero. 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

0: No. Te amamos, Isaac Domínguez.
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1: Ah, el brother Eric me dice que la canción Me Amarás es del año 93. Gracias, brother.
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1: 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Díselo a esa persona que va a tu lado en el carro en este momento. Díselo con sentimiento, con feeling. Te quiero. Nunca sabes cuándo es la última vez. Nunca sabes cuándo se nos apaga la luz. Nadie sabe. Así que aprovechen el momento. Dice, yo voy sola. Agarra el teléfono y llama a alguien. Pero por Dios, dile a alguien que lo quieres. Llámame a mí a mi celular y dime, te quiero, Isaac Antonio. 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
1: Dice, si es en la intimidad es mucho mejor.
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1: Ah, oh, están las princesas activadas. Baby, baby. José Edwin. 58 años, brother. Muy bien. Baby, baby. Cambio comercial. Regreso con Alejandra Guzmán para complacer. Para complacerte a ti también. Sencillo. Escríbeme, chateame. Mándame una nota de voz. 67910991.
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Buenos días, mi bro Isaac. Hoy está de cumpleaños uno de los miembros fundadores de los Super Friends, mi hermano Eric Echever Araúz. Que Dios lo bendiga, lo quiero mucho y que te dé muchos años más de vida para seguir disfrutando. Saludos.

Hoy está de cumpleaños el brother Eric Echever. ¡Feliz cumpleaños, brother! Él es súper yeyesón, así que vamos a ponerle música de Soda Stereo. Brilli en sintonía, mis amigos de Punto Relax VIP. También reportándose. Ajo, me piden Por debajo de la mesa de Luis Miguel. Esa es una canción hot. Ya fueron a ver He-Man, Maestros del Universo. Me dijeron que está buena, pero no le está yendo muy bien en taquilla. Hoy estamos hablando de cine, entretenimiento, farándula. 9 de junio, día del cumpleaños del brother Eric Echevers. Me verás caer.

0: dice por acá, feliz cumpleaños a Eric, que pase un bendecido día de parte de Joyce Michelle. Los amigos del Metro de Panamá también reportándose. Rubén Pinto dice, a nombre de nuestra gran familia del Metro de Panamá, queremos enviarle un saludo muy especial de cumpleaños en el día de hoy a Eric Echevers Araúz, Departamento de Tecnología. Muy bien, mi brother, Eric Echevers. Joyce Michelle, voy a revisar qué película es esa. Estamos hablando de cine, entretenimiento, farándula hoy en Martes de Popcorn. Todavía no he ido a ver The Mandalorian, no he ido a ver He-Man. ¿Qué pasó, Isaac Antonio? Ya nadie te invita al cine. Estás pasando de moda. En la vida todo pasa, todo cambia. Me verás caer. ¿Cómo dice? Me verás dormir entre tus piernas. ¿Lo dice o no lo dice? Dice una chica por acá, Isaac, tú se inventas, él lo dice en la canción. Sí lo dice. Entre tus piernas. Sí lo dice. Me verás dormir. Ya estamos grandecitos, dice.
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Dalvis en sintonía, Graciela Brenes, Rubén Pinto, Giris Velado, José Edwin, Fide05, Curtis también en sintonía, Alejandra, Rigoberto Díaz, Anaís, casi todo Panamá en sintonía de Amanecer Azul. Tengo una pregunta para ellas. Los caballeros queremos saber. ¿La pasión? ¿La pasión tiene o no tiene memoria? ¿Qué dicen? Yo cada vez que oigo esta canción me preocupo. Y eso que no estoy casado, y eso que no tengo novia, y yo escucho esta canción y me preocupo. ¿Tú te imaginas que tú tienes a tu esposa, a tu novia, y ella se está acordando de la pasión del otro? ¡No, hombre, no! Y me la piden a cada rato, quiero que sepan. A cada rato me piden esta canción.

Soy tuya otra vez. No, hombre, no. Tengo el miedo. Tú te imaginas que tú estás casado y tu esposa acordando.

0: No me voy a casar por eso. Ya escucharon, dice que la pasión sí tiene memoria.
1: Pero la pasión
0: tiene memoria. Dice por acá, y pienso que no le sea infiel por

0: recordarte. Ah, dice, pero eso es en la memoria de ella. Ah, ok. No, no está sucediendo en la vida real, solamente ella se está acordando. Es así. Eso es lo que ellas alegan para defenderse. Dice, es en la memoria de ella, eso es el pasado. Ah, bueno. Ya, entonces eso es otra cosa.
1: Tiene memoria.
0: Dice que sí tiene memoria.
2: Ella se está acordando.
3: Bueno, mira, Isaac, ellas siempre se acordarán del que las hizo, las inició.
0: Álida, también en sintonía. Iris, a ver, ¿qué dice la gente?
4: Claro que es así, Isaac Domínguez.
0: Sí tiene memoria. Frente Pantene, dice acá Rubén Pinto. Carlos Alberto, en sintonía. Seguimos entonces por debajo de la mesa. Recordando al brother Luis Miguel. Dice, amo esa canción. Por debajo de la mesa. Noemí y Beth Chantal en sintonía. Casi todo Panamá en sintonía de Amanecer Azul. ¡Qué bien!

deja salir toda la alegría. Estás con el mejor del área. Mi amigo Isaac Domínguez, aquí mismo en Estéreo Azul. Buenos días.

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Qué bueno que te encontré. Mal de amor, nunca más. 7 de la mañana con 58 minutos. 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Marlene en sintonía. Vamos a complacer entonces con una de Shakira.

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2: Estas son las noticias más importantes de Panamá y el mundo. Panamá mantiene alerta por fuertes lluvias. El Instituto de Meteorología de Panamá mantiene avisos por el paso de la onda tropical número 10 y los efectos de una depresión tropical, con pronósticos de lluvias intensas en varias provincias y riesgo de inundaciones y deslizamientos. Las Américas enfrentan el mayor brote de sarampión en 22 años. Las autoridades sanitarias informaron que la región atraviesa el mayor brote en más de dos décadas. Panamá ha reportado 3 casos, 2 de ellos asociados a turistas no vacunados, por lo que se insiste en completar los esquemas de vacunación.
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1: Buenos días, mi brother Isaac. Habla tu amigo y hermano del arma, Eric. Gracias por los saludos a ti, a todos los que se tomaron un tiempito ahí para saludarme, mi cumpleaños, disfrutando de la programación de Amanecer Azul con Isaac Domínguez. Gracias, hermano.

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15: 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Siguen llegando y siguen llegando los chats. Hoy está de cumpleaños mi brother, Eric Echevers, de cumpleaños en el día de hoy. La gente saludándolo, mandando felicitaciones. Los amigos del Metro de Panamá, dice: a nombre de nuestra gran familia del Metro de Panamá, queremos enviarle un saludo muy especial de cumpleaños en el día de hoy a Eric Echevers Araúz, del Departamento de Tecnología. Muy bien, brother, vamos a programarle un doble de rock en español. Eric Echevers. Él es un yeyesón. Le encanta el rock en español.

Buenos días, mi bro Isaac. Hoy está de cumpleaños uno de los miembros fundadores de los Super Friends, mi hermano Eric Echever Araúz. Que Dios lo bendiga, lo quiero mucho y que te dé muchos años más de vida para seguir disfrutando. Saludos.

0: ¡Qué manera de arrancar la mañana! Mi brother, Eric Echever, se cumple años en el día de hoy. Sagi dice feliz y bendecido cumpleaños para Eric Echevers. Annie en sintonía, Wanda Elizabeth, Jenny Q. Gracias por mi selfie, alegrándome la mañana. Yarito Bengochea dice feliz cumpleaños para Eric Echevers de parte del Team Azul. Hey brother, ¿dónde vamos a celebrar este fin de semana? Hay que celebrar el cumpleaños. Mayusi, la Diva M, acompañándome siempre. Gracias, Mayusi. Maru, también en sintonía. Rogelio Sparks. 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No me han contado. Ya fueron a ver He-Man. O ya fueron a ver, no he ido a ver The Mandalorian. ¿Qué pasó, Isaac Antonio? Estrenaron también Scary Movie. Se colocó en la primera posición dentro de las más taquilleras en los Estados Unidos para el fin de semana. Scary Movie. Adriana Raquel en sintonía.
1: Feliz cumpleaños para el amigo Eric Echevers. Te quiero, amigo. Te mando un beso.
0: El brother Eric Echevers de cumpleaños. El pasado viernes estuvo de cumpleaños David Bisbal. Eso fue el 5 de junio. Tiene 47 años de edad. De España, David Bisbal. Ayer estuvo por acá el fan club de David Bisbal celebrando con Querube Díaz. Me dieron dulce. Dulce de mommy, que es el que me gusta. Entonces voy a programar la canción de David Bisbal, que me gusta. No he dicho que la canción no me gusta, porque me dijeron, pero ¿no te gusta la canción? Sí me gusta, lo que pasa es que, brother, esta canción a David Bisbal, claro que le quedó bien. El problema es que tratar de mejorar una canción de Camilo VI es súper difícil. Pero esta versión me parece bastante bien a cargo de David Bisbal. La cosa que Camilo VI era un monstruo, ustedes lo saben.

0: Muy bien, David Bisbal, en esta versión. Pero es difícil superar a Camilo VI. Es difícil. Cambio comercial y regreso con un urbanito ahí, medio leve, leve, que me están solicitando urbano.
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Joana. Buenos días, Joana. Le encanta esa canción de Enrique Iglesias. Michelle también en sintonía. Abdiel Ruletero. Dania Isabel también ya me reporta. Estamos ya, son las 8:52 de la mañana. Ya no tengo chance para complacer. Se me acabó el tiempo. Mañana es miércoles inolvidable. Dania Isabel también en sintonía. Ani, buenos días. Dice, siempre en sintonía, camino al trabajo. Muy bien. 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Eric Barrios en sintonía. Carlitos también ya me reporta. Wanda Elizabeth, Heidi Primera, Marco desde Canadá, La Diva M, Maru, mi brother Roberto Santana. Ahí me manda la foto de su radio. A ver, a ver, a ver. Sí, estamos en la número uno del radio de Roberto Santana. ¿Qué es ampliación? 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Estaba para ti. Sí, para ti. Que sé que me escuchas, pero no me chateas. Yo sé que tú me escuchas. Así que estaba para ti. Para una ex.

0: Llegamos a la parte final de Amanecer Azul para hoy martes. 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Si te llevas del todo. Ya se encuentra por acá en cabina Guillermo Ríos, que te va a acompañar hasta las 12 mediodía en la mañana de éxitos. Si el Todopoderoso me lo permite, regreso mañana con los miércoles inolvidables.
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3: Polémica por compra del Ministerio de Salud. Ha generado debate una publicación que señala compras realizadas por el Ministerio de Salud a una empresa que anteriormente estuvo vinculada al actual ministro Fernando Boy. El tema ha provocado numerosas reacciones en redes sociales y medios de comunicación. Y en noticias del mundo, terremoto de magnitud 7.8 deja decenas de víctimas en Filipinas. Un potente sismo sacudió Filipinas causando al menos 19 fallecidos y daños en infraestructura. Equipos de rescate continúan las labores de búsqueda y asistencia.
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manera de iniciar la presentación de la mañana de éxitos en el martes. Martes de baladas y rancheras. ¿Cómo se quedó Selena, la reina del Tex-Mex? Inicia la mañana de éxitos en el martes. Saludos, Panamá. Buenos días. Bendiciones. Inicia la mañana de éxitos. Buenos días.

Activamos el WhatsApp, mi gente. Para los saluditos, felicitaciones de cumpleaños para el reporte de sintonía, ya puedes anotarte. Me escribes el mensaje que me dejes en el WhatsApp. Vamos con saludos allá en un ratito. Además, vamos a estar felicitando a los cumpleañeros de este día. Gracias por estar con nosotros. Hay más de Selena. En este martes de baladas y rancheras, algo de lluvia temprano. Ya salió el sol. 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

Muy bien, despedimos a Selena y seguimos con más en este martes de baladas y rancheras. El turno para el Sol de México, Luis Miguel. También nos regala un precioso tema del cancionero latinoamericano. Disfrutemos de la media vuelta.

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Ya está activado el WhatsApp para los saluditos. Felicitaciones de cumpleaños para el reporte de sintonía. Ya puedes comenzar a dejar el mensajito en el WhatsApp. Martes de balada y ranchera, mi gente linda. Segunda jornada de la semana. Como siempre, con buena música para ti, para que cantes, disfrutes y la pases bien en nuestra compañía. Buenos días.

Oiga, sabrosita, ha iniciado la mañana. En este martes, Balas y Rancheras, el saludo para toda la gente que nos acompaña. Qué bueno que estén con los 100.9, 106.7 de Azul. 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Buenos días, Panamá. Sonando la mañana de éxitos en el martes, segunda jornada de la semana. Vamos con los saluditos. Los tengo para el amigo Efraín. Buenos días, amigo Guille. Bendiciones con salud y familia. Martes, pero su note aparte. De las Marías y Efraín, el saludito. Gracias por acompañarnos. Dolores Rangel, buen día. Bendiciones. Amén. Señor, muchas gracias por este bello día que nos regala Guille. Buenas, ¿cómo está? Contentísimo, Luzmila, de que nos estés escuchando. Saluditos por acá. Buen día, Guille. Feliz martes. Saludos. HJ siempre en sintonía. Bendiciones. Buenos días, Guille. Aquí estamos, hermano. Otro martes, Balas y Rancheras en sintonía, disfrutando de Selena. Se me emociona. Como dice. Como dice la canción, como dice Wanda. ¿Sí? Y se emociona, ya no razona. Cuando escuchan a Selena, saluditos a toda la gente que está con nosotros esta mañana. Saluditos y más saluditos. Buenos días, don Guille. Jorge Herrera, desde La Canteras, alias en La Valdez, en sintonía. Saluditos. Gianni con nosotros también. Saludos a María Herrera de parte de Tania Saldaña. Gracias por acompañarnos. Buen día, don Guille. Feliz martes, Baladas y Rancheras. Bendiciones. Saludos de Pina. Les doy un abrazo. El abrazo de todas las mañanas. Ya está Wanda, casualmente. Buen día. Aquí estoy escuchando La Mañana de Éxitos con Guillermo Río. Saluditos. May G también nos acompaña. Mil bendiciones. Y un abrazo, saluditos a toda la gente en compañía de los 100.9, 106.7 de Azul. 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Linda música tenemos para ti, para que cantes, disfrutes y la pases bien en compañía de Azul. Buenos días.

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1: 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El tiempo va a pasar rápido también, porque vas a cantar y la vas a pasar muy bien en nuestra compañía. Así que te invito a que nos escuches en línea. Recuerda también que puedes escucharlo en la aplicación. Búscala como Grada Radio Panamá. A través de la radio, como es tradicional. Tienes muchas opciones de seguir bien de cerca la programación de Azul. Para comunicarte conmigo a través del WhatsApp 67910991 para saluditos. Las felicitaciones de cumpleaños. Para el reporte de sintonía también puedes entrar en nuestra web para escuchar la programación. 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Saluditos para toda la gente que está con nosotros. Vamos a ver. Tenemos saludos por acá. Yarito Benguechea está con nosotros. Marte Baladas y Rancheras. Oh, sí. En compañía de la programación de la mañana de éxitos, Jesús Fuentes, Barriada Puente Velázquez, en La Chorrera, con salud para el Team Azul. Roberto Santana, don Guille, buenos días, bendecido martes. Buenos días, Guille, aquí estamos, hermano. Otro más, ajá, este es mi pana Marcelino, que le encanta la música de Selena, saluditos. Chameli, buenos días, estoy bien ocupada, pero hay tiempo que valga cuando canta Magneto. Buenos días, don Guille, saluditos en la noventera de confianza. En Sintonía Azul, Marco nos reporta desde Canadá, la mañana de éxitos internacional. En todas partes nos escuchan. Así que saludo a mi gente linda allá en Canadá. Gracias por estar con Azul. Saludos, mi Guille, feliz Marte, Baladas y Rancheras. Ahí está Mitzi, que dice el hijo de Memo. Feliz día, muchísimas bendiciones. Ahí está Sayi, saluditos. Buenos días, Guille. Buenos días, Maru. ¿Cómo estás, Maru? Bendiciones. Gracias por acompañarnos. Saludos, un abrazo grande a toda la gente que se sintoniza con nosotros cada mañana. Para disfrutar de esta programación, todos los días tenemos algo diferente para ti. ¿Qué es ampliación? 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

Muy bien. Y para despedir esta canción de Ana Gabriel, les cuento. En Vivo es el primer álbum de la mexicana Ana Gabriel en concierto. Sale para el año 1990. En Vivo incluye temas conocidos de Ana y aparece también la preciosa canción Destino, esa que acabamos de escuchar, un tema que habla de la pérdida de una persona amada. Año 1990, temita de Ana Gabriel.

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Linda música tenemos para ti en este martes, baladas y rancheras. El saludo para toda la gente que nos acompaña. Gracias por estar con Azul. 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Mari Carmen, ¿cómo estás, Mari Carmen? Catalina, feliz bendecido martes, Guille, para ti, familia. Dios te bendiga. Salud para Angélica, Ilenia, Miri, Betsaida, Andrea y Sarita, hasta La Chorrera, sector oeste. Hola, mi hermano, buenos días. Saludos siempre en la buena sintonía azul. Mi pana de Alberto Bazán, saluditos. Buenos días, Guille, de mi corazón. Bendecido, feliz martes. ¿Cómo estás? Saludos hasta Puerta del Este para Melania Flores, de parte de sus amigos Douglas Salazar y Vanessa Carvajal, que está con nosotros. Saludos para Lizaida. Buenos días, señor Guille. Feliz y bendecido martes, baladas y rancheras. Saludos. Raúl Navarro, saluditos a Elsa. Bendecido día. Fúlveda, siempre en sintonía. Hasta la siesta, Tocumen. Saludos le manda Daniel Chan, compañero de colegio. Saluditos, Daniel. Gracias por acompañarnos, gente allá en el sector este, diciendo presente. Saluditos. Dania Isabel con nosotros también. Don Guille, buen día. Bendiciones. Dolores Rangel dice su programación única. Saluditos para Dolores Rangel, que está con nosotros. El saludo para toda la gente que nos acompaña. Qué bueno que estén con los 100.9, 106.7 de Azul. La mañana de éxitos con Guillermo Ríos. Saluditos a toda la gente que nos acompaña. 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Saludos a todos, bendiciones.

Eran los tiempos de Te amo, Lola. No, Jennifer López, Marc Anthony. Linda música tenemos para ti acá en Azul. Parece un lunes de solo éxitos. Oye, recuerden, especial tropical este sábado. En la descarga de este sábado vamos a tener a Pedro Arroyo y lo mejor de sus canciones.

0: Bueno, y me comentó María Victoria, don Guille, usted le debe saludos a la señora Cecilia. La señora Cecilia Agudo, que es fanática de la programación, nos escucha hace muchos, muchos años. Ya perdí la cuenta. Y le ha heredado a toda la familia el amor por esta estación. También ya forman parte de la gran familia azul. La familia Agudo en conjunto. Así que saludos especialmente para doña Cecilia y toda su familia, que no se pierde nuestra programación. Nos escuchan todos los días, porque incluso el fin de semana escucho cuando la mencionan en la radio. Sábado, domingo, igual durante la semana. Así que para la señora Cecilia Agudo y toda la familia, muchas bendiciones. Anota en la agenda que este sábado hay descarga con Pedro Arroyo. Disfrutaremos lo mejor de sus canciones. Así que están invitados para que nos acompañen.
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Música de Maná para iniciar una nueva hora de presentación de la mañana de éxitos en el martes, baladas y rancheras. 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Saludos para toda la gente que nos acompaña, qué bueno que estén con Azul, la gente que nos escucha en los 100.9, 106.7 de Azul, los que están con nosotros en línea, los que nos escuchan en la aplicación Grada Radio Panamá. Gracias a todos por la sintonía, los que entran también a nuestra página para disfrutar lo mejor en este martes de baladas y rancheras. El saludito para todos, qué bueno que nos acompañen, muchas bendiciones. 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Saluditos, avanza la mañana de este martes. Mañana será inolvidable, mi gente, ¿sí? Mañana será inolvidable, en el miércoles inolvidable. Solo recuerdos en Azul. Carlos Alberto Talavera y en Sintonía Azul, en la avenida trabajando y en compañía de Azul. Feliz cumpleaños para Rubén Valencia de parte de la Bibi. Beto Malicia que deja el mensaje. Don Guille, lindo día. Azul, saluditos para Mitty y para toda la familia Azul en Sintonía esta hora. Luis Romero, amigo Guille, feliz martes de baladas y ranchera. En la mañana de éxito, sintonía total, día soleado. Por acá, por Residencial Nuevo Raiján, saluditos. La señora Fulveda está con nosotros. Dice, estoy casi fundadora de esa emisora. Ya el 28 de junio estará de cumpleaños. Así es que bueno, saludos a la señora Fulveda también, que forma parte de esta gran familia por muchos años. También se conoce toda la historia de Estéreo Azul. Así es que bueno, muchas bendiciones. Señor Guille, Nuria lo hice en sintonía. Hoy es para decirle feliz cumpleaños a mi nuera Argelis Yaciel. Les deseo mucha salud y bendiciones. Como siempre, usted complaciéndonos con las más bonitas y mejores canciones. Saluditos para Nuria Eloisa y el feliz cumpleaños para Argelis Yaciel. Saludos para Merlina, mi amiga Merlina. ¿Cómo estás, Merlina? Gracias por acompañarnos. Gracias por estar con nosotros también esta mañana, disfrutando el martes de baladas y rancheras. Vamos con lo que sigue. Y lo que sigue es música de Chayanne. Un siglo sin ti. Es una preciosa balada del cantante puertorriqueño Chayanne, composición del cantautor venezolano Franco De Vita. El tema aparece en la producción Sincero, es del año 2003. Y este tema fue el primer sencillo en promoción de este álbum Sincero del cantante puertorriqueño Chayanne, composición de Franco De Vita.

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Martes de baladas y rancheras. Bonita canción del Potrillo de México, Alejandro Fernández. En la viña del Señor todavía quedan caballeros, ¿sí? Saludos para toda la gente que nos acompaña. Recuerda que para comunicarte conmigo a través del WhatsApp 679-10991 para saluditos, para felicitar a los cumpleaños, muy poco cumpleaños hoy, ¿eh? Para el reporte de sintonía, ¿dónde estás? ¿Qué haces? ¿Si la estás pasando bien? Cualquier mensajito también de algo en la avenida que haya que compartir con los oyentes, también me pasan el dato. 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Estamos en el martes, baladas y rancheras, en esta segunda jornada de la semana. Compartimos contigo la mejor música. Hola, señor Guillermo, presente, buenos días. Ahí está Carmen con nosotros, saluditos. Chameli, contenta de escuchar al Pollo, igual Wanda. Dice eso, excelente. Chayanne cantando en la mañana de éxitos con Guillermo Ríos. Hola, ¿cómo está, don Guillermo? Bendecido martes, igual para ti. Noris Nieto con nosotros también, acompañándonos. Saluditos, Noris. Gracias por estar con Azul. Solo para Midia, ella está contenta de escuchar a Alejandro Fernández. Daisy con nosotros también, buenos días, Guille, saluditos, feliz martes. Martes de baladas y rancheras, saludos, bendiciones para todos los que nos acompañan. Qué bueno que estén con nosotros disfrutando buena música. En los 100.9, 106.7 de Azul. 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Saludos para toda la gente que nos acompaña esta mañana. Nosotros seguimos con más. Vamos con música de Sin Bandera. Sin Bandera es el título del álbum homónimo del dúo conformado por el mexicano Leonel García y el argentino Noel Chajris. Este fue su disco debut. Salieron varios sencillos exitosos, incluido Kilómetros, que fue el tercer corte en promoción de este álbum. La canción es composición de los dos artistas, Leonel y Noel. Sin Bandera cantan esta mañana.

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Bien, recordamos música de La Oreja de Van Gogh. En este martes, baladas y rancheras, segunda jornada de la semana. Estás a tiempo para los saluditos, te anotas al WhatsApp de Azul. 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Pacífica Salud, lo más valioso eres tú. Orgullosamente panameño. Saludos a toda la gente que está con nosotros esta mañana. Buen día, Don Guille. Feliz martes, baladas y rancheras. Saludos, besitos y abrazos. Me deja Vanessa. Saludos y muchas bendiciones, Guille. Escuchando en Puerta del Este, Melania Flores. Saluditos a toda la gente que nos acompaña. Qué bueno que estén con los 100.9, 106.7 de Azul. La mañana de éxitos en el martes de baladas y rancheras. Bien, vamos a seguir con más. Vamos con música de Rocío Dúrcal. Si te pudiera mentir, es una extraordinaria producción musical de la cantante española Rocío Dúrcal, grabada en el año 1990. Este álbum fue producido por Marco Antonio Solís, que es además el compositor del disco. Si te pudiera mentir, fue su sexto tema en promoción, así que vamos a recordar esta dupleta, esta combinación. Marco Antonio Solís, Rocío Dúrcal. El éxito. Si te pudiera mentir.

Seguimos compartiendo con ustedes buena música en este martes balas y rancheras. Buenos días, maestro, por aquí siempre escuchando al mejor. Osiris Turbantes con nosotros, saluditos. Saludos hasta Changuinola, nos reportan la sintonía también. Gracias por acompañarnos, Griselda. Buenos días, señor Guilla, disfrutando su programación en esta mañana lluviosa pero rica. Saluditos a Griselda que está con nosotros. Buenos días.

Solo para Lilian. Dicen Arraiján sol de verano. Así estamos acá también, Lilian. Saluditos, mi gente allá en el sector oeste. Bendiciones. Seguimos en el martes de baladas y rancheras.

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la chica dorada Paulina Rubio en el martes de baladas y rancheras. No olviden, mañana vamos con recuerdos, el día más esperado de la semana, mi día favorito, tu día preferido, miércoles inolvidable, solo recuerdos en azul. Hola, buenos días, Guille, reportando sintonía y disfrutando el martes de baladas y rancheras. Un saludo para mi sobrino Roger, Ilan y Evangeline. Sé que les gusta su programación. Saludos y bendiciones. Muchas gracias. Saluditos. Qué bueno que estén con nosotros. Que lo disfruten. Gracias por estar con Azul. Nosotros seguimos compartiendo con ustedes buena música en los 100.9, 106.7 de Azul. 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Saluditos para toda mi gente linda con nosotros. Recuerden, este sábado seguimos con los especiales de la mañana de éxitos. El turno es para el cantante puertorriqueño Pedro Arroyo, lo mejor de su salsa. La descarga de este sábado, de paso, como es costumbre, en los especiales de la mañana de éxito, estaremos conociendo y hablando un poquito de la trayectoria artística del artista. Para que no solo bailes, cantes y disfrutes buena música, sino que conozcas un poco más de lo que ha hecho el artista. 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Hay más para compartir contigo esta mañana. Nosotros seguimos, no paramos. La buena música no se detiene en Azul. Saludos para todos los que nos acompañan. La gente que nos escucha acá en Panamá. Y los que están con nosotros en otros lares, saludos también, un abrazo grande. Les enviamos desde acá, desde la cabina de Azul.

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1: Aumentan los casos de ébola en África. La Organización Mundial de la Salud informó que el brote relacionado con el virus Bundibugyo continúa creciendo en la región, incrementando la preocupación internacional por su propagación. 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Durante la jornada se registraron nuevos ataques y declaraciones sobre posibles cese de hostilidades, convirtiéndose en uno de los temas más comentados a nivel mundial.
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Saludos, Panamá. Buenos días. Nosotros seguimos compartiendo la mejor música con ustedes que están ahí en casita, la gente que anda en su auto, los que están en la oficina. Saludos para Jayco. Hola, Don Guillo. Hola, Jayco. Gracias por acompañarnos en sintonía desde el Romeral, Esmeralda. Gracias por estar con Azul. Saludos para Yami, que está con nosotros escuchando en casita. Saluditos, Yami. Bendiciones. Gracias por acompañarnos. Toda la gente que disfruta la mañana de éxitos. Cada día algo diferente. Mañana vamos con recuerdos. Esos grandes clásicos de la música en español los tendremos para ti mañana acá en Azul. 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Saluditos y más saluditos, mi gente. Vamos con más. Vamos con música de Ricardo Montaner. En el último lugar del mundo es otra extraordinaria producción del venezolano Ricardo Montaner, que sale para el año 1991 y que fue su quinto álbum de estudio. Esta producción incluye la canción Será, que es de la autoría de Montaner con otro gran artista, Ilan Chester. El tema Será fue uno de los que se utilizó para la exitosa telenovela Mundo de Fieras. Pero la versión de los 90, porque en los 2000 se hizo otra telenovela, esa es mexicana, esta venezolana, de Mundo de Fieras, donde esta era una de sus canciones. Con Ricardo Montaner, el éxito será.

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Saludos para toda la gente con nosotros esta mañana de martes. Mañana vamos con recuerdos, no lo olviden. Buen día, Don Guille. Buen día, Bielka. ¿Cómo estás, Bielka? Bielka Santana con nosotros también. Edith Chon, buenos días, Don Guille. Bendiciones. Saluditos, Edith. Gracias por acompañarnos. Gracias por estar con Azul. En este martes de baladas y rancheras, buenos días.

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Esta es la mañana de éxitos en el martes de baladas y rancheras. El saludo para toda la gente que nos acompaña, que bueno que estén con Azul. 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Saluditos, bendiciones para todos, qué bueno que nos acompañen. Ya casi tiempo de almuerzo, buen provecho. Saludos para Ernesto que me escribe por acá. Dice saludos a Julián, saludos a toda la gente que nos acompaña, qué bueno que estén con nosotros. En lo que resta de la mañana de éxitos en el martes de baladas y rancheras, no olvide, mañana vamos con recuerdos.

Saluditos, Guillén, el Marte Balaje y Ranchera. Raúl Jiménez con nosotros. Saludos, Raúl. Gracias por acompañarnos. Mañana no olvides una cita con El Recuerdo. Lo mejor de la música en español. Mañana para ti acá en Azul, no te lo pierdas. Nosotros seguimos compartiendo contigo buena música.

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0: Faltaba el gallito feliz. En la mañana de éxitos en este martes, Balas y Rancheras. Buenos días, maestro. Feliz martes. Bendiciones. El mensajito que me deja Ibe Gómez. Catalina dice esta mañana, Guille, feliz tarde. Cuídese. Saludos a la unidad Jañín que está con nosotros. Saludos, bendiciones. Gracias por acompañarnos. Hasta mañana, señor Guille. Sigo disfrutando. Que tenga una linda tarde. Bendiciones. El mensaje que me deja Carmen. Ya estamos en la parte final de la mañana de éxitos. En este martes, baladas y ranchera. Mañana será para recordar. Miércoles, inolvidables canciones. Inolvidables tendremos para ti. Hasta mañana, don Guille. Que tenga una linda tarde. Cuídese mucho y gracias. El mensaje que me deja Vanessa. Diciendo presente como todas las mañanas. A disfrutar esta programación de la mañana de éxitos. Saluditos y más saluditos. Dice, maestro, ¿por qué no se trae mañana un par de tornamesas y un par de cajitas de discos de pasta? Dice, vamos a hacer un miércoles inolvidable de vinil. Oye, ¿qué tal si vamos ya cerrando los mensajitos? Boris Janel dice, así es, Guille, no podía faltar el gallito feliz para ponerle la cerecita al dulce.
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0: Bueno, cerramos los mensajitos. Antes de finalizar, tengo saludo de cumpleaños para la señora Odrasir Benguechea. Está de cumpleaños la mamá de Yarito. Así que muchas felicidades, muchas bendiciones en este día especial de su cumpleaños para la señora Odrasir. La mami de Yarito está de cumpleaños hoy. Así que hoy se come pastel allá en casita. Muchas felicidades, muchas bendiciones. Taira. Por nosotros también, hasta mañana, Guille, cantando hasta el final. Así es. La actitud. Me encanta, Taira. Saluditos. Vamos entonces ya a finalizar. Vamos con nuestra última canción. La que le pone punto final a la mañana de éxitos en el martes, baladas y ranchera. Carlos Alberto, hasta mañana.
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Así mismo, ya estamos por acá para presentarte la tarde sensacional para acompañarte en tu rico almuerzo. Vamos a ver cuál es el menú tendencia de esta tarde de hoy, porque mira, yo te voy a decir una cosa. Hay días que como que la gente se pone de acuerdo y todo es disque pollo a la plancha. Hay otros días donde todo el mundo se pone de acuerdo y es ensaladas de papas, porque por cierto a mí me encantan, ¿no? Me fascinan. Vamos a ver cuál es la tendencia del día de hoy y yo les voy a contar cuál es la de aquí de la oficina. Es impresionante cómo de manera, de forma de coincidencia, todo el mundo pues repite los menús. Esto es una cosa increíble. Bienvenidos a la tarde sensacional. Martes de karaoke para que cantes sin parar y para que disfrutes de un buen día. Hoy amaneció rico, lloviendo, en algunos sectores se sintió más fuerte, claro que sí. O un aguacero de eso, dije, ey, va a levantar el techo. Y otros, pues, una leve llovizna y nada escandalosa. Esa fue la que yo viví, nada escandalosa, y fue a eso de las 6:30 de la mañana. Yo quería que lloviera así como en los lugares donde la gente me estaba escribiendo. Y dije, Keru, tu sueño hecho realidad. La gente que me escribe en Instagram, mil gracias, porque yo hace poco vi los mensajes y yo, wow. 4:50 de la mañana, 5:15 de la mañana, etcétera, etcétera, etcétera. Vamos con Ildemaro desde el fondo de mi corazón. Gracias por estar en sintonía de Estéreo Azul. Buen provecho para ti, para ti, para ti, para todos.

0: ay, ay, este sí es un karaoke. Y le queda divina ese tema a mi amiga Masi. Ese, y nadie la puede cantar como ella. Desde el fondo de mi corazón, música de Ildemaro, la primera selección de karaoke para que usted cante a todo pulmón y disfrute del día. Aquellos que amanecieron ahí solitos, sin dónde montar la piernita. ¡Ay! Dice Reina Azul, usted es perversa. Estoy diciendo la verdad. El karaoke es para todo el mundo. Y bueno, algunos se pudieron desahogar ahí conversando. Dije, hey, ¿estás escuchando la lluvia? Y otro, pues, toca cantar a todo pulmón. Es otra manera de desahogo, ¿no? Buenas tardes, querido huevo y martes. Quizás un tema del Rey Frankie va a hacer que yo termine este trabajo rapidito. Solo te pido, coloca lo mejor como siempre para pasar la programación de la tarde sensacional, riquísima y brutal. Mira mi escritorio, amiga. Ay, no, en verdad que no te voy a envidiar. Pero ¿sabes qué, Yarito? A pesar de tanto trabajo, saca tiempo para almorzar. Yo estoy padeciendo ahorita de una gastritis. Ya te podrás imaginar, porque obviamente se me ha acumulado el trabajo. Y me puse en esa, dije, ay, no tengo tiempo, no tengo tiempo, no tengo tiempo. Y mira, pues, pero gracias a Dios, ahí vamos, ahí vamos, ahí vamos, como dice J Balvin. Buenas tardes, Reina Azul. Feliz día, martes de karaoke. Aquí estamos en sintonía. Jesús Fuente en la barriada Puente Velázquez. Saluda a la gente del Team Azul. ¿Cuál es el menú de hoy? Oye, te voy a decir una cosa. Aquí todo el mundo está millonario en Grada Radio. Que si pizza, que si hamburguesitas y todas esas cosas bien buenas. ¿Qué dice Wandis? Dice, hey, llegué justo a darte los buenos días. Feliz martes de karaoke, Azul, mi Blue Queen querida. Con una flojera salir esta mañana de la cama con este aguacero en su punto. Ni modo, toca agachar el lomo. Porque lindas somos, pero adineradas no, correcto. O sea, Dios nos dio una belleza más bonita que las Kardashian. Sí, más lindas que ellas porque nosotros somos naturales. O sea, pero bueno, la platita ahí está, dizque... Te voy a dar más buco belleza, pero la platita y bastante ingenio, sabiduría e inteligencia para que te busque tu plata. A trabajar para que no digan que solamente somos lindas, ¿verdad? Y que ella nada más es bonita. No, mi amor, aquí somos bonitas empresarias, las verdaderas empoderadas, no esa locura que andan hablando por ahí ahorita de que las mujeres empoderadas pagan toda la vaina. Claro, uno como pareja, si tú tienes tu pareja, tú eres dama, tú vas a tener detalles. Claro que sí, tú puedes tener detalles con tu pareja. ¿Quién dice que no? Y una mujer enamorada sí es detallista. Así es que no me vengan con esa vaina. No necesita hacer eso que le llaman. Ese no es el verdadero empoderamiento. No se dejen engañar, pelas. Bueno, Pedro Arroyo.
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Pedro Arroyo les va a enseñar a ser mujer. Tengo saludos para... Ey, pues tiene toda la experiencia. Déjate riendo, Mónica. Déjate riendo. Tiene toda la experiencia. Sabe más que cualquiera, ¿no, mi amor? Gerson, buenas tardes, querido. Saludos a Mariana, Jenny, Migdalia y José. Hasta Clayton en sintonía de Estéreo Azul. ¿Cómo están? ¿Ya almorzaron? Por acá, Juana. Buenas tardecitas, querubita bella. Humildemente, mi almuerzo es... arrocito, lentejas, pollito sudado y tajaditas maduras. Rico, rico. Feliz y bendecido martes de Carauca Azul por el West. Ni una gota de lluvia acá, martes soleado. Bueno, así llegué yo con bastante sol, pero no sé, tengo como la impresión de que este sol es momentáneo. Era para acompañarme a llegar bien acá. A ver, Yarito, dice, te puedo pedir un gran tema para ti y tu esposo Carlos Rivera, ya que mi mamá Odra Cris Bengoechea está ajustando un año más de vida, gracias a Dios y a la Virgen María, hasta Bacamonte. Bueno, acuérdate que estamos con música tropical, Yarito, así que tú me pides todas las que tú quieras tropicales. Buenas, buenas, dice, ay, mi Pedro, gracias, Keru. Ah, bueno, que no se lo puedan perder, pues, disfrútenlo. Dice, pero me gusta el Pedro Arroyo hace 20 años. Oh, my God, oh, my God. Yo acabo de decir que Pedro Arroyo tiene poca experiencia. ¿No te has dado cuenta cuando ya caíste? Ahí ves, así, rendida a sus pies. Robert, mi Keru linda de mi corazón, buenas tardes, te adoro, mi reina linda. Keru, ¿a ti te gustan las cantaderas? ¿O has escuchado cantaderas, décimas o improvisaciones alguna vez? Me encantan. Trabajé en una emisora local de música típica por 9 años de mi vida. Así es que obvio que me fascina. Todo eso me gusta. Es que al que le gusta la música, le gusta todo. Definitivamente, evidentemente va por rubros, ¿no? Es que la número uno es esta, el segundo género que me gusta es este, etcétera, etcétera. Pero sí, sí, sí, me gusta todo. Vamos con esta de los hermanos Rosario, hay algo rico. Para que en la silla usted disque disimulando.

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1: Estamos de regreso, estamos de vuelta para seguir con más de este karaoke azul para que usted cante en su hora de almuerzo, en el momento en que usted va a disfrutar ahí con su buena pala, su buen rastrillo, el buen tenedor, el amigo fiel de mucho, y ni hablar de la cuchara, hombre. Ay, con la cuchara es más fácil, no. Y que no invente tenedor, yo no sé. Cuando uno va a comer eso de Asterix, usted está en oficina, usted disfrute su comida. Besote para mi hermanito lindo, Crisito Bello. ¡Mua! Jamás, claro que no. Maru, buenas tardes, mi Keru. Estos documentos me tienen gozando de esta rica salsa. Ya vas a terminarlos, Maru. Tú vas a ver. A ver, mi Robert. Claro que sí. Y Robert, vamos a armar una de esas buenas por ahí. Y eso va a estar buenísimo. Pero eso es cancha larga. Nadie dice que es que me tengo que ir porque ya son las 10. No. Yo no quiero a esa gente así. Eso no va. Vamos a cantar. Cuenta conmigo. Época escolar. Todo el mundo cantando esas canciones. Ay, Dios mío.

época del enamoramiento escolar. Todo el mundo andaba ahí en el enamoramiento. No me digan que no. Ja, claro que sí. Ok, Yarito. Por acá Marco hasta Montreal, siempre en sintonía. Buena programación de martes. Saludos, gracias. El profe Byron, que nuevo, buenas tardes, saludos. Con esta programación me acompañas todo el viaje del tranque hasta mi trabajo. Qué bueno, ¿ah? Oye, Román, el auditor de la salsa, yay, con la mejor, mi amiga Querube, Dios te bendiga, y a los tuyos también, amén, amén. Algo de agüita bombo para refrescar la tarde. Por acá, Rivelino, buenas tardes, Reina Azul, Dios te bendiga, hoy, mañana y siempre aquí en el Karaoke Azul, en San Francisco, en sintonía, cantando la canción Cuenta Conmigo y a la vez tirando los pasos. Mándeme los videos, la gente. Vamos con más enamoramiento escolar. Hasta el sol de hoy, música de Edgar Joel. Ese tema de los noventas tan ricos, ¿sí o no?

Canciones de enamoramiento. Por acá leí a alguien que dijo algo de los buses. Ya voy con esa. Espérate. 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Bueno, ahora estamos de fiesta porque imagínate, ya estamos a 9. Seguimos contando, restando. ¡Wow! El tiempo pasa brutal. 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Épico, ¿sí o no? 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Eso. Ahora sí. Ahora seguimos hablando del enamoramiento. Época escolar. Besos a Carmen. Buenas tardes, Reina Azul. Bendiciones. Aunque no lo creas, las cicatrices son medallas. Son el premio por haber superado algo que quiso acabar contigo y no lo logró. Oye, qué bueno. Me gusta. Like para esta postal. My hey, se te mando todo mi cariño. Cosa linda. Igualmente para ti. Jorge Enrique, bella reina. Eso es enamoramiento en Diablo Rojo. Obvio, tenía que ser Diablo Rojo. Más pretty con música. Ah, y en los últimos puestos ahí. Y con el equipaper atrás y que... ¿Cómo tú? ¿Eh? Jorge Enrique y fulana y tal. Y que amor por siempre. Porque la gente pensaba que se iba a quedar. Y que amor por siempre. No íbamos a crecer y a cambiar nuestros gustos. O sea. Besos a Chamel y buenas tardes, mi bella amiga. En sintonía, pero con muchas cositas por hacer. Besitos, mi reina, aquí ayudándote con la buena música para que puedas terminar todos tus quehaceres. Si hablamos de enamoramiento en buses, esta era una de las canciones. Tanto amor que te di. Música de Willy González. Ay, Dios mío.

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0: Está buena la cancioncita esta de Sergio Vargas. Besotes para Yarito Bengochea y su madre, que hoy está de cumpleaños. Que Dios la llene de salud, de alegría, de dicha, de felicidad. Cumplir años es muy importante. La gente, hay gente que dice que no, a mí no me gusta hacer nada para mi cumpleaños. Es más, que ni me feliciten, ni me autofelicito, ni le doy gracias a Dios. Pero en realidad nosotros tenemos que agradecer, darle gracias a Dios, porque hay momentos bien buenos, ahí sí todo es perfecto. Pero si el momento no es tan bueno, entonces ahí está la cosa, ¿no? No, hay que darle gracias a Dios siempre. ¿Qué dice mi gueto?
1: Buenas, mi gueto.
0: ¿Qué
1: onda, mi gueto? ¿Qué dice
0: mi gueto?
1: Feliz tarde, feliz martes. Que el Señor te bendiga y te supla cada una de tus necesidades,
0: amén,
1: mi gueto.
0: Amén, gueto, te amo. Gracias por estar en sintonía de Estéreo Azul y de la tarde sensacional en este martes de karaoke y póker azul. ¿Qué dice el Cano de Extremera Pty? Dice, buenas tardes, Reina Azul, ¿cómo estás? Una canción que me trae bastante recuerdo de esos tiempos de Diablo Rojo es Pequeñas Cosas. Oye, beso a mi amiga Mayonesa. Dice que uno ponía también una sigla en el booty que solo Dios sabe. Déjame decir así, o sabe hasta dónde, cómo es que era la vuelta. Espérate, vamos a buscar el mensaje de mi amiga Mayonesa, que ella también andaba en esa vuelta, ajá, de los enamoramientos escolar. Y que no me diga que no. Ay, ay, ay. Es que amor por siempre, si no, dizque, ¿cuál es la premiatura? Era solo Dios sabe, ¿viste? Solo Dios sabe. SDS, eso era lo que ponían. Dice Ghetto Time. Vamos a seguir con música así, enamoramiento en buce. Vamos con Tony Vega. Yo les conté mi anécdota, ¿no? Vamos, un chiquillo que estamos en tercer año me va a dedicar a mí esa canción. Y todo porque a mí no me dejaban tener novio. ¡Qué locura! Vamos a escuchar a Tony Vega.

Óyeme, qué temazo a cargo de Tony Vega, esa mujer. Ya, ya. Me reí bastante por acá, compartiendo ahí con mi amiga Masi las anécdotas escolares. Ay, oye, los pelados eran creativos. Yo no sé qué les ha pasado. Bueno, ahora hay gente bien creativa. Yo no me puedo quejar, no, no. No me puedo ni quiero quejar, como dicen en la Carrasco. Pero antes era más orgánico, ¿no? Antes lo hacían todo desde cero. Que los folders, Masi, los decoraban todo bonito, todo así chévere. Los pelados conquistan de alguna otra manera, así bien bonito. Belkis Coronado, buenas tardes, Kere. Un saludo de cumpleaños para mi tesoro mayor. Que Dios lo bendiga y cuide siempre. Amén. Omar Enriquito, Kere, bueno, haber bendecido Marte igualmente para ti. Qué bendición. Hello, mi Kere, feliz bendecido Marte. Feliz cumpleaños para la madre de nuestra querida Yarito. Que Dios la bendiga con mucha salud de parte de Mixi. Claro que sí, con mucha salud. Buenas tardes, Bella Querube. Yo conocí a mi esposa en un bus. Cómo me gustaban sus ojos. Los sigo contemplando. Qué tiempos, Olga. Ay, Olguita. Esos son tiempos espectaculares en los buses. La gente también se enamoraba. Intercambiando miradas, sí. Y además nunca lo iba a ver, pero... el intercambio de miradas era épico, ¿sí o no? Dice, por favor, compláceme con mujer. Temazo de Diablo Rojo de la Rufina Alfaro de Veranillo. Oh, my God.

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2: Circula un video falso sobre un supuesto ataque en Irán. Un video compartido masivamente en redes sociales fue verificado por organizaciones y no corresponde al supuesto ataque reciente que afirmaban las publicaciones virales. Y en más noticias, 5 personas resultan heridas en un ataque con arma blanca en Nueva York. Las autoridades investigan un incidente ocurrido en la estación Penn Station, donde 5 personas resultaron heridas. El hecho ha generado amplia cobertura mediática.
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5: Estamos de regreso para continuar con más en breve el póker azul. Tengo saludos para... Ay, ¿qué pasó con este mensaje de Ariel Urnaga? Dice por acá... Bueno, me dejaron dos audios, no los puedo escuchar, no sé por qué no se descargan. Robert, ese tema no creo tenerlo. No creo tenerlo. Jorge Enrique, Bella Reina, la cita era bebé, te espero en la parada de la Violeta para dar vuelta completa. En el Lucianito bajamos a comer algo. ¡Oh, my God! ¡Ay, canciones que te dedicaban a nivel escolar! Dizque nunca te diré adiós. Te va a ir un peladito dedicando eso. ¡Ama así! Muero lenta. ¡Ey, escucha esa letra! Esos pelados eran profundos.

Óyeme, qué desorden con estas emociones encontradas de la gente. Quédate aquí, ay, ay, ay. ¿Quién puede imaginar que un pelado pueda dedicar una canción como esta? Ah, ah, ah. ¿Qué dice Ariel Urnaga? Dice, hola bella, buenas tardes guapa. Hoy en día algunas chicas se la han puesto como demasiado fácil a los pelados, que en la primera cita ya notan. Pero en mis tiempos uno, para llegar a primera base, aunque sea, se tenía que tirar rantan lírica porque a uno no le daban es que ni la hora. Mira, yo te voy a decir una cosa. Son casos y casos, porque yo estaba en una escuela, mi amor, donde en mi salón habían 3 embarazadas y nada más teníamos 15 años. Así que eso de que te la ponen fácil, eso viene de siempre. Y va a depender también de la labia o de la misma muchachita en sí. Yo te lo voy a decir, porque en mi salón habían 3 embarazadas, mi amor, y en la escuela habían varias, en otros colegios también. Y de hecho iban embarazadas a la escuela, yo las veía. Diferentes colegios. Y sí, que como que no anotan. ¿Cómo que no anotaban? Y va a depender de con quién tú te ibas a meter, eso sí. Eso te lo puedo asegurar. Pero de que había enamoramiento. Podías tener como 15 novios y por todos sentías lo mismo. Yo escuchaba a mis amiguitas. Sí. Yo escuchaba a mis amiguitas todas enamoradas ahí. ¡Ay, no! Y claro, a mí también me gustaban los pelados. Pero como no me dejaban tener novio, era muy difícil. Si me llamaban a la casa, me iba a matar mi mamá o mi papá, mi abuelita, mi abuelito, cualquiera. Así que esa era una muerte segura. Así que meterse conmigo era muy incómodo, mi amor. Pero bueno, uno siempre sacaba su espacio ahí para un enamoramiento, unas miraditas. Vamos con esta. Yo les tengo un story time de hace mucho tiempo. Había un chico que me gustaba y que yo le gustaba cuando estábamos en la escuela. Él me dedicó una canción, yo no me acuerdo ni cuál era, pero yo sí recuerdo que yo, es que ay, esta salió nueva de Rey Ruiz. Yo, esta misma, si me das un beso, pero yo no había, por eso siempre digo que uno tiene que recapitular lo que tú haces y lo que tú vas a dedicar. Entonces yo le dediqué esta y el pelo se puso bien bravo porque era esos muchachos bien serios y tal. O sea, dije, voy a hablar con tus papás para ver si me dan permiso y yo le salgo con esta vaina.

0: Pobre Abdiel. Es que yo me voy a acordar de su nombre toda la vida. Yo dedicándole esa canción ni la había escuchado. Yo, ay, esa es la nueva de Rivera. Te voy a decir que si me das un beso, yo, ah, normal, toda dulce. Y mira toda la artillería pesada que tenía Rey Ruiz en esa canción. El pelo se puso bien histérico, bien enojado. Bueno, a ver, tengo un mensaje de parte de Evangeline para la mamá de Yarito, que está de cumpleaños hoy.
1: Hola, Keru, le mando saludos a la mamá de Yarito, que tenga muchas bendiciones y que le pase bien.
0: ¡Qué cosa más hermosa! Nuestra bella, nuestra queridísima Evangeline. Besotes para Fer. También en sintonía de Azul. Robert, esa sí la tengo. Esa sí. Ernesto Shevers, está esperando tus anécdotas, tus story time. Es mentira que yo voy a contar los míos sola, tú también. Dice mi bella querube, cuando sabíamos que habíamos metido la pata y subíamos al colegial y le dábamos el café al chofer y le cantaba Jardín Prohibido. Todavía recuerdo la cara de arrepentido que ponía tipo gato con botas. Yo te hubiera sacado por la ventana del busito. Ey, a mí tú me fallas una vez. Ya, hasta ahí llegaste. Olvídate lo demás. Eso no va. Mal portado. Ay, Dios mío, la época del enamoramiento escolar. Dice Yarito, qué linda mi pequeña Evangeline. La amo, la amamos. Es una cosa hermosa, súper detallista. Qué bella. Amor en la escuela para Roberto Santana. Dice, ay, me desbloqueaste muchos recuerdos. Cuéntanos tu story time. Ay, Dios mío, qué época, ¿no? Eso uno no lo olvida.

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8: Un pequeño stop para nosotros presentarles el póker azul, algo así chiquitico. Son para ver 6 cartas, de las cuales solamente van a sonar 4 esta tarde, porque tenemos encima el tema de hoy, que son los enamoramientos escolares. Les ha gustado y tengo demasiadas peticiones, demasiados mensajes, así es que ahí me la congelan un ratito. Como si estuviéramos jugando pan con queso. Ahí. Vamos inmediatamente con la primera carta a cargo de. Tengo a Rosy López Bongo, una de las canciones que se estrenó hace poco y es del gusto favorito de muchos. Ya la gente le encanta demasiado, pero obvio, o sea, estamos en Panamá y cada vez que suena algo que realce nuestro país, nosotros decimos, esa es. Esa es. Rosy López Bongo.

Oh my God, ese bongó hasta que deja uno con calor. Música de Rosy López. Son tres cartas que van a sonar. Ya rectificamos por acá. Son seis canciones que están en la jugada en el póker azul, pero hoy sonarán tres. Yudi Meana en compañía de la gente clave de mente. Si te portas mal, esa es la que te van a dedicar, mi amor.

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estamos de regreso para continuar con más de la tarde sensacional, en donde habíamos quedado, ¿verdad? En el enamoramiento escolar, época noventera. Ajá, no me pidan canciones clásicas, porque recuerden que mañana es miércoles inolvidable y hay que dar chance a que la vitrina musical se estrene y se esmere el día de mañana. Eso no es para hoy. Así que ya usted más o menos escucha cómo es la línea. Hay canciones, millones de temas que pues uno andaba enamorado cuando estaba en la escuela, ¿sí o no? Tengo saludos para Yarito, dice que linda, mi pequeña Evangeline, la amo. Chicho Vega, saludos, quiero. Aquí voy con mi segunda madre, Elizabeth, de almuercito. Oye, me traen algo, que les vaya súper rico, que disfruten ese almuerzo, Chicho. Robert dice, no, a ver, no acabo. Con decirte que todavía yo converso con la que fue mi primera noviecita. ¡Y Robert! La rubia, buenas tardes, Reina Azul, espero estés bien. Esos tiempos de escuela y los enamoramientos, yo cero. Me decía mi papá, a la escuela se va a estudiar, no enamorarse. No se te ocurra que tengas una linda tarde, bendiciones. Pero estoy segura que la rubia ahí andaba rompiendo corazones. ¿Sí o no, rubia? No vengas con esa y que le hacía caso a tu papá. Buenas tardes, Reina Azul, esa canción se la dediqué a mi Barbie, Amor en la Escuela, de Cuto Soto. Y aquí estamos 33 años después, Amor en la Escuela. Oh my God, José B, ustedes son unos románticos de primera. Ay, a la vida, que Dios les siga bendiciendo ese amor. Por acá dice, ese busito cuando venía llegando le decíamos a mamá, viene el éxito, así se le llamaba a ellos. Oli, mi reina bella, por fin ido amor. Ajá, bueno, ese para mañana. Por aquí Jenny Vargas, besito mi reina. Esa Nido Amor la vamos a dejar para mañana porque es un clásico y se la reservamos a los pelados para la vitrina musical de miércoles inolvidable. Buenas tardes, querubes, saludos de Reyhan en sintonía. Vanessa dice saludos, preciosa. Saludos por acá para Ricaurte, dice amo tu story time. Te reíste, ¿eh? Yo dedicando canciones sin haberla escuchado, qué horror. Por ahí me dijeron que los buses se enamoraban con esta. ¡Ah, ese es el Cano! ¡Ay, pequeñas cosas que

pequeñas cosas que vivimos tú y yo son difícil de olvidarlas. ¡Wow! ¡My God! La gente dedicándose cosas, dando regalitos. ¡Ay, qué época, ¿no? 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Yo les dije, yo les había contado esta historita, ¿eh? Que a mí me dedicaron esta canción cuando estaba chiquita en la escuela. Un pelado. Como no me dejaban tener novio, él dije, ¿qué hay de malo? ¡Ay, Dios mío! Vamos a escuchar esta del Jerry.

¿Qué hay de malo? ¡Ay, ay, ay! Música de Jerry Rivera. ¿Cuántos peladitos con el corazón roto dedicaban este tema? O sea. Ernesto dice, que hoy está de cumpleaños mi hermano Eric Shevers, miembro de los Super Friends. Mándale saludos que está escuchando. Muchas gracias. ¿Cómo estás, Eric? Mi vida, un abrazote grande. Feliz cumpleaños. ¿Dónde la party? ¿Dónde es? Oye, hubiéramos inventado algo aquí, ¿eh? ¿Sí o no? Para celebrar el cumple. Siempre hay una buena razón para festejar. Dice por aquí, después de 30 años sigo hablando con mi novia de secundaria. Amor eterno. Bella mi chinita Sally. Oh, my God. Por acá, bueno, Humberto, me dejaste un audio que no puedo escucharlo. No sé qué pasa, no se puede escuchar. Buenas tardes, mi querida Quero de Mil Colores. Saludos desde Tocumen, San Antonio, reportando sintonía Yami. ¿Cómo andas, Yami? Bienvenida. Hola, Quero, aquí estoy como siempre, otro martes en sintonía. Saludos para Marcelino. Buenas tardes, Querube. Por favor, envío un saludo a Carlos Hernández en la CP, que todos los días te escucha. Dice que lo matas con tu risa tan contagiosa. Y eso que no me conoce. Eso es un deleite de risas, para que sepas. Stevenson, buenas, Reina Azul. Ese tema de hoy está excelente, como la programación. Solo te puedo decir que todas las noviecitas que tuve, hoy en día los esposos le tienen prohibido hablar conmigo. Qué ridículo, saludos. ¡Ey! ¡Cuéntame más! Tiene que haber alguna razón que le prohibieron. O sea, Stevenson, algo pasa ahí. ¿Sí o no? Algo tiene que suceder. ¡Vamos con Giro! Giro López, Siénteme. Otra de las canciones amorosas en tiempo escolar, el enamoramiento y la vaina.

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Esos son los momentos, ¿ah? Buenas tardes, mis coffee. ¿Cómo estás? Bella Rosa Metalera. Está buenísima tu programación. Besos para ti a la distancia. Te quiero mucho. Beso y abrazo, Ángel. ¿Cómo está, Ángel, mi vida? ¿Qué dice mi hermosa Polly Pocket? Besitos, Polly. ¿Cómo andas? Disfrutando de la tarde sensacional en este martes de karaoke azul. Qué buen día, hombre. Qué buen día para seguir cantando y disfrutando estos temas de enamoramiento escolar. En aquella época había muchos programas de radio de madrugada que preparaban a los pelados cuando íbamos para la escuela y uno encendía la radio ahí para escuchar disque cancioncitas, puras salsitas como esta. Eso era lo que se escuchaba, mi vida. Disque corazón en blanco.

corazón está en blanco. Ay, Dios mío, dice Keru. Y cuando se peleaban con el noviecito, qué lloradera en el salón. Bueno, no me pasó eso. No, no conozco esa experiencia, pero seguramente tuvo que doler, ¿sí o no? 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Bueno, ya saben, eso va a estar muy lindo. Ustedes aprovechen. Por acá me pidieron una. Espérate. Dice que tiene él que no tenga yo. Las rivalidades. Ay, Dios mío. Uno sí era bobo en época escolar, oye. Haciendo guerra y lucha, oye.

tenga yo. Ay, ay, ay. Dani Rivera dice, ya yo no peleo por amor. Ay, Néstor. Ay, Néstor. Bueno, pero cuando estabas chiquito que dedicaste esa canción, sí, ¿eh? ¿Viste? ¿Qué es ampliación? 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Oye, qué bonito todo esto. Dice, ya estamos listos para el Mundial, Reina Azul. Más que listo, ya tenemos todo. Casualmente estamos ultimando detalles porque obviamente pues nosotros arrancamos esta semana. No hemos terminado ciertos trabajos, así es que ahí vamos a darle con todo. Usted no va a saber de nosotros por buen tiempo, solamente cuando nos escuche y cuando se presente allá a compartir con nosotros en la fiesta del Mundial. Saluda a mi amigo Jorge Fletcher. Dice, el amor no miente. Esa era su época de enamoramiento también, así que esa era la que él escuchaba. Ay, Dios mío, el amor no miente. Ah, mira. Ey, no se va a morir nunca. Gracias a Dios. Y Sequero también sonaba mucho la de Edwin Rivera, Yo soy tú. Ahí está la de Yanko, el amor no miente. Manolo Lescano, por si acaso. Saludos, nena. Yo de lejos solo veía a la gente en la profe, todos calientes. Tú sabes que las hormonas estaban on point en esa época. Todo el mundo dizque enamorado. Dice Ariel, quiero ya después de los 40, 50 años, uno ya no le duelen que le pongan los cuernos. ¿Qué estás diciendo? O no le duele la espalda, el cuello, la rodilla, los brazos, los hombros. Pero los cuernos ya no duelen. ¿En serio? ¿Y te duele la espalda? Yo no. Ay, Jorge, ¿en serio? Ariel, tú eres un caso serio. Esas cosas deben dolerse un poquito, ¿sí o no? Queru, ya después de los 40, 50 años ya a uno no le duelen esas cosas. Pero cuando estaba en la escuela, qué lloradera, ¿sí o qué?

Bueno, entero de confianza. Luis Alfredo, buenas tardes, Reina Azul. Mándale saludos a Tacho González, alias Michael Jackson, desde el Club Encuestre Metropolitano. ¿Cómo andamos? Porque le dice Michael Jackson, bailas igualito. Mándame un video de esa bailadera. Dice, buenas tardes, Reina Azul. Buenos cuentos de amores de escuela. Y te perdiste mi story time. O no lo escuchaste, sí lo escuchaste. Vaya que era una adivinanza para ver si estás cuchillo. ¿Cómo le dicen a los hombres después de los 60 en adelante? Te doy una pista. Willy Colón le dedicó una canción. Casanova. Saludos para Joseph. Mi querube Díaz, buenas tardes. ¿Cómo estás, mi vida? Gracias por estar en sintonía azul. Ahí está Raúl. Bueno, Raúl dice que también el amor actual pinta bonito, pero como estamos hablando de época escolar, yo estoy segura que los pelados de ahora no conocen esta. Amor, cuánto te amo. ¿Qué van a saber esos pelados de esto? Sí.

en verdad, los pelados de ahora no van a saber nunca qué es dedicar algo del grupo Galedis, que amor, cuánto te amo. Ahora, ojalá, le pido a Dios que yo esté equivocada y que hayan algunos pelados por ahí, mis chiquillos del Colegio La Salle, que siempre están en sintonía de Estéreo Azul de la Tarde Sensacional. Dice que la tripean bastante. Yo espero que en algún momento ustedes me hagan orgullosa a usted y alguno dedique esta canción. Dije, amor, cuánto te amo. Saludo para el ingeniero Jairo Sparks en sintonía de Azul. Buenas, mi reina hermosa en sintonía. Carlos Alberto Talavera, feliz martes. Por acá Heidi Primera. Te lo digo porque dice, hey, Keru, cuando uno estaba en la escuela, uno se enamoraba solito. ¡Qué locura! Dice, te lo digo porque el man que me encantaba una vez se paró al lado mío y ahí me puse como un tomate rojita y todos mis amigos se dieron cuenta. Parece mentira, pero cuando uno se ruboriza, no solamente lo sentimos nosotros, la gente afuera lo nota. ¡Ay, Dios mío! Era como yo estaba enamorada sola de mi profesor de contabilidad. Dueño y director del colegio, o sea. Pero es que él era el hijo más chico, ¿no? Así es que imagínate un jovencito dando clases de contabilidad. Todavía a la fecha, gente de la escuela, hay grupos, ¿no? Y gente con la que yo todavía mantengo contacto, me manda fotos del profesor y todo. Y es que mira, tu amor. Ay, ay, ay, el grupo Nietzsche, algo que se quede para siempre. Oye, ¿cuándo vendrá el grupo Nietzsche a propósito? Hablando de todas las cosas hermosas, yo necesito un concierto de este.

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Oye, riquísimo, dale pa' aquí, dale pa' allá, ese es un desorden total. Pues, ay, Dania, hola, querube, recuerdo que en la escuela me gustaba uno que tenía estilo rockero, así como chileno, o era chileno. Y uno le gustaban unos prospectos en la escuela. Era lo que había. ¿Cómo me va a gustar a mí mi profesor? ¿Qué era esa vaina? O sea, y él lo sabe, en la actualidad todo el mundo se lo dijo, y que tú sabes que querube está enamorada, porque como es joven... Esto obviamente se identifica con la gente y ya los pelados al pasar los años, ya no di que profe, ahora son frenes, amigos y todo, y parking y la vaina. Y qué pena, oye, cuando yo llego, yo dije, muero. Oye, saludos para Ernesto Chever, Zulín, querube nena feliz, me tienes transportada a mis mejores años de escuela, hermosa época, excelente programación, gracias mi amor. Jesús Fuente dice, querube, ¿usted se acuerda de esto? Que se le daba a ese a esa joven lindos tiempos una carta y una rosa. ¿Tú escribiste esa carta? Dice, así doné una carta al museo para que se quede ahí en el museo tiempos aquello. Y esa es buena, que uno guarde y que las cartas que le mandaban a uno. Y te voy a decir una cosa, a mí, ¿cómo me mandaban cartas? ¿Cómo sea? Sí, recibía cartitas, florecitas, detalles. No, y dije, el anillo de promesa, toda esa vaina tenía, bastantes, pero ni modo, pues me tocaba nada más coleccionar. Pues, ¿qué te puedo decir? ¡Robert! ¡Gózatelo, Robert! Rogel Sparks, bella reina azul, saludos. Oye, mi amigo desaparecido. Dice, tú te enamoraste del profesor Munra. Ay, tú, ya quisieras tú que fuera una belleza el profesor mío de contigo. Es más, todavía lo es. Guapísimo. Vamos a seguir con esta que yo recuerdo en la época escolar de madrugadas, cuando uno ya se estaba listando para la escuela. Tú pedías en las radios, en las emisoras, canciones como esta. Y esta estaba pegadísima. Dios mío. ¡Ah! Esas son de mis canciones favoritas, oye. Pase lo que pase, esta canción es esta canción. Bueno.

0: Qué birriosa yo con esa canción todas las madrugadas. Qué birria más grande me pegaba con ABC. Robert dice, ¿sabes que Parker era de la promoción de un año antes que yo? La novia de él estaba en mi salón, era la única mujer en el salón. Bueno, Parker estuvo en mi época, claro que sí, pero no lo conocía con novia. No sabía, creo que ya tenía como hijo, hasta nieto y todo. Dice, otro que estaba en mi salón era Enrique Lawson. ¿Enrique Lawson? ¿Quién es él? Es aquí oyente azul, Robert. Ariel dice, dice la clásica Querube. Te pasabas ahorrando, y eso es story time de Ariel, me encanta. Te la pasabas ahorrando todos los recreos, ibas para el colegio y venías a pie para guardar el pasaje para invitar a la pela al cine, y cuando ibas a ver se aparecía con el hermanito. La clásica Querube, te la pasabas ahorrando todos los recreos. Y si no hacía lo mismo, guardaba todo lo que podía para invitarla para un MC. O sea, la hamburguesa, las papitas, la vaina. Y se te aparecía con una amiga. Y si no hacía lo mismo, guardaba todo lo que podía para invitarla a eso. Y ya tú sabes cómo era la vuelta. Aparecía la amiga. Entonces, ¿qué, cómo hacías si ya tú estabas medido? Y no estén haciendo esa vaina. Bueno, en esa época yo creo que... una hacía de todo por... y no, y esos eran los lugares de las citas, de los dates. Ey, me perdonan todos los pelos que me invitaban a mí a esos lugares a comer las hamburguesas, las papitas, pero es que a mí no me daban permiso. Y yo decía que sí, ay no, pobrecito, Mixi, Keru. Y cuando me decía lloviendo, ponían todas las tandas de canciones que hablan de lluvia, infaltable Eddie y Johnny Rivera. Dice que ¿cómo hacía yo? Yo le decía que yo no tenía hambre. ¡Ay, pobrecito! O sea, ella comía y la amiga también. ¿Y cómo te iba en esa vuelta? ¿Coronado o no? Ay, no puedo con esta situación. Vamos con Jerry Rivera porque otras... esta es de las otras. Que cómo se dedicaba.
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amiga mayonesa en sintonía de Azul, la Mayo. Ella también era la profesional, oye, o sea. A ver, José, hola, querube de mi vida, hermosura de mujer. Oye, sabes que una vez

Osiris Turbante, mi vida. Buenas tardes, mi corazón, en la trabajación, pero escuchándote. Ey, Osiris tenía cara de que era tremendo Casanova y conquistador en la escuela. Sí, labioso a morir. Una vez fui a un 15 años y la canción que llenó la pista fue esta de Tito Rojas. Ay, sí se bailaba, los pelados, guapo, más o menos, no tanto, pero todos bailaban. Una vaina espectacular. Y la gente la gastó más, o sea, no es por nada, no, o sea. Qué buen 15 años, que todavía lo recuerdo. O sea, me acuerdo cuando bailé esta canción. ¡Delicioso!

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4: Estamos de regreso, todos los que fuimos a 15 años. Saludos a Milva, dice, hay que invitarlos a una noche retro Antena 8 para que aprendan. No, ¿a qué de qué hace Milva? Pues luego llegan allá un instante y se siente que se están muriendo. Román dice, los que no éramos muy agraciados, le teníamos que meter duro, duro al baile para poder tener algo de esperanza con la chica. Casualmente, un oyente que se llama Ricardo Vega, el hombre del tumbao, él me cuenta eso, dice que había que tirar paso para poder, tú sabes, por lo menos ahí aspirar. ¿Cómo estás, Gaspar? Besitos, Gaspar. Ricardo Alfonso dice, lo mejor de mis tiempos del 77 al 82, son oroco, son mami. Qué rico, buenas tardes, gracias, Ricardo. Yarito, Xavier Servia, ex menudo en salsa, como me gustaba. Por acá, Jorge Fletcher dice, en los 15 años habían sillas de mimbre, tacones dentro de los globos, maquillaje, de eso es. Ese maquillaje todavía lo venden, ese que marca Raquel. Los Paola de las uñas, pelos cogidos en Final Net y vestidos de tul. Eso sí, la música en su punto siempre. Con coronita de plástico, las hombres, y yo odiaba las hombreras. Gracias a Dios, ya en los 90 ya uno ya iba saliendo de esa moda bien fea y que hombrera, eso que bien horrible. Y como uno era tan flacuchento con esa hombrera, qué cosa más fea. ¿Quién inventó la hombrera? Ay, no. Vamos con mi tirri. Magia rosa.

Oye, esa magia rosa, hemos llegado a la parte final de la tarde sensacional. Los Cibis Turbante dice, lo bueno era que siempre me escogían de caballero de la quinceañera. Es que tienes cara. Tienes cara. Tengo saludos por acá especiales. Hola, quiero enviar saludos a la gente de la oficina de Point. Hilde, Josuan, Kevin, Gilberto y John. Saludos, saludos, besos para ustedes. Gracias por estar siempre en Sintonía Azul. Mañana es el día favorito de todo Panamá. Miércoles inolvidable. Mañana hay canciones hermosas. Mañana la vamos a pasar rico igual que hoy. Quédense con ese pensamiento de esa época escolar, de esos 15 años, de los saraos, de los outfits, de los peinados. Los peinados sobre todo. Ay, no, no puedo con esto. Voy a finalizar con una de las más pedidas de enamoramiento escolar. Pero esta es fuerte, o sea, nadie nos mandaba a nosotros a escuchar esto, ¿no? Seda, música de Willy González. A Masi, ¿cómo le gusta? ¿Sí o no, Masi? ¡Hasta mañana! Sí.

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11: Hoy está el cumpleaños el maestro Bobby Valentín. Vamos a recordar el paso del Cano por la orquesta del Rey del Bajo.

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0: Ya, ya casi. Bueno, ya no es buenas tardes. Ya
1: traga, casi.
0: Ya casi 3 minutos para las 7 de la noche.
2: Es un día diferente.
0: Bienvenidos a un martes.
1: Un martes distinto. Hoy no es martes con sabor a viernes.
0: No.
1: Es un martes con sabor a viernes. Oye, bienvenido a todos los que están por medio de 100.9. Dándole la bienvenida a cada uno de ustedes que van rumbo a casa, los que están en casa o todavía están en su oficina, para que puedan disfrutar de una horita de buena programación del Clan de la Salsa en Derrumba con Moisés
0: Rodríguez,
1: Terio Azul. Y a todos los que están por medio de TikTok también, Cipriano, mándale su saludito.
0: Claro que sí, el saludo a todas las personas que están en estos momentos en el TikTok del Clan de la Salsa y también a todos los que nos escuchan por Estéreo Azul 100.9, que van rumbos a sus hogares, otros que van hacia, que salen de sus hogares a su trabajo.
2: O para cualquier otro lado.
0: O para cualquier otro lado, con este martes que está bien chévere, frío.
1: Yo estoy comiendo alitas, disculpe.
0: Un martes frío, un martes para arroparse. Desde temprano.
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1: Y nada.
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0: Bueno, vamos a mandarle saludos a Susy Castillo, que dice que ya llegó. Eduard García, saludos cordiales desde Guatemala, mi gente de Guatemala. Adriana, buenas tardes. Bueno, buenas noches.
1: Allá mi Pinilla, que está con nosotros, amiga, ¿cómo estás?

0: Yara por aquí dice, una consulta. Yara, la que yo conozco.
1: Yara.
0: ¿Sí?
1: Yara, vi, loco.
0: ¿Eres tú?
1: Ey, vamos al grano. Resumen de lo acontecido el fin de semana.
0: Buenas noches, Yara. Bienvenida. Te perdiste el The Last Dance. No te lo puedo perdonar.
1: Sé que hay gente que está esperando la segunda parte. Yo no. Que me dejen plantado de nuevo.
0: Yami, guárdanos, por favor. Guárdanos un poquito de eso que estás cocinando. Bueno, la verdad, Moisés Rodríguez.
1: Pero no grites.
0: Quiero que sepas que el sábado